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4: 9 y 20 minutos.
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0: Oye, ¿qué ando mirando el reloj? Y se me acabó la pila. Oye, saludito para Marcelo Araya. ¿Cómo está? Abraham González. Carol Guerra. ¿Cómo está? GTZ. Yanda Fuentes. Gervais Aldobar. Ahí está. Profesor Rosa. ¿Cómo le va? Profesor Rosa. Tremendo el día de hoy. Super viernes en el antidepresivo. Haciendo la previa. ¿Por qué? Porque...
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0: Buena. Nos vemos mañana, ¿dónde? En la Motocumbia 2026, brother. Ya tenemos todo listo, está todo dispuesto. Tremendo espectáculo se viene mañana. Mi perine. Mañana se viene. Tremendo mambo, tanto invitado hoy día, Perrin. Dejamos todo listo. Oye, pero la neblina te la encargo. Vamos a tener un lugar, oye, acogedor. Vamos a tener calefacción, parrilla de asados. Ya mañana las longas van a estar, pero hasta ahora van a estar chirriando las longas. Hay que decirlo, brother. No te puedes quedar atrás del tremendo. Junto a los bandoleros, junto a Nicolás Maldonado y sus carnales parientes. Así como también se viene la animación en exclusiva de Maximiliano Soto. El baile excéntrico de Miriam. Además, vamos a tener al bartender directamente desde Miami. Sí, al bartender directamente de Miami, a nuestro pelado. Ahí está, el único. Sí, y no es el Jimmy Prima. Al Jimmy Prima lo vamos a tener de transportador. Ahí está, motivado. ¿Ah? ¿A dónde lo vamos a tener, amigo mío? Está más helado que candado potrero, dicen por acá. No, compita, no. El calor es para... miremos el carnea. El calor uno se lo hace escuchando la buena música de Potencia Atómica. Hay que destacarlo. Saludos para Seleni Raimundo, Negrina, ahí está Robert, Alexis, ¿cómo estás? A ver, parece mi amigo, parece argentino mirando la hora. Oye, sí, de Chiripazo le ganó. Oye, tremendo gol que se pegó Cabo Verde, ¿eh? Lo venía viendo ahí. Sí, tremendo golazo que se pegó Cabo Verde, brother. Oye, pero fue monumental ese golazo. Ahí quedaron pagando. Y después el Chiripazo típico, tiro libre, o sea, perdón, tiro de esquina. Y ahí echaron el tercero los argentinos. Siempre han tenido suerte los argentinos. ¿Para qué no más con cosas? Pero como ya sabemos ya que el campeón mundial va a ser Portugal. Sí, está más arreglado que el sueldo en lengua. Sí, Beren. No te hagas el Larry. No te hagas el Larry. DJ Nuclear, ¿a cuánto va a estar la entrada? Bueno, 5 luquitas, amigo mío, para el día de mañana ahí en la Motocumbia. Cupos limitados, ¿por qué? Porque hay un amplio espacio, hasta 150 personas, para que disfruten de un show maravilloso, calentito, buena parrilla. Trate de ir con zapatilla, amiga. No se le vaya a andar corriendo a andar con taco. Sí, tiene que ir lo más live posible, porque de verdad que va a estar fenomenal el mambo, ¿ah? Aparte hay novedades, ¿ah? 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A pasos de la entrada a la Nueva Jerusalén, ¿eh? Lo destacamos. Así que trate de ir lo más light posible. A mí lo más light también lo destacamos. Hoy día le voy a preguntar a la jefa. Le vamos a mandar un correo. Están preguntando acá si van a regalar entradas el día de hoy. Sí, vamos a regalar dos entraditas más para la Gran Motocumbia 2020. Ayer regalamos dos, hoy día regalamos dos más. Por eso vine a hacer el programa, porque debería estar ahora acarreando equipos.
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0: No, yo debería estar acarreando equipos, pero como dije, no, tengo que ir a hacer el programa hoy día. Tengo que ir a hacer el programa hoy día porque tengo que regalarle entraditas a la people. A la people, corresponde, ¿no, Rey? Corresponde, mi guachito, me dicen por acá, buena DJ nuclear. ¿Cómo se viene mañana, amigo mío? ¿Cómo se viene? Vamos a invitar a María, a Yolanda, Marianila, José Luis Castañeda, ¿cómo está? Oye, no se ve nada, Berrain, no se ve nada, pero parece que mañana hay lluvia. Hay un 20% de probabilidad de que me caiga el frasco, dice el programa. Depende la música que coloque el nuclear. Maravilloso.

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1: Oye, imagínate que vamos a estar con el sonido de Ricardo. Ahí está, medio el audio. Las pantallas. Además, los mejores baños VIP de el señor Valverde. Además, nos vemos juntos a las carpas de Rodrigo Valencia.

0: Y seguimos, nos paramos, y seguimos, nos paramos. ¿Usted piensa que este DJ mezcla puro megamix? No. No, no, no, no, no, no, no. Saludito al famoso, saludito a Lani. ¿Cómo está Emanuel? José Luis Castañeda dijo que iba a llegar en... iba a llegar con camión tolva. Patricio Cortés, saludos a Yanna Fuentes. Buenas noches, buenas noches, buenas noches. Hoy va a ir Yanna Fuentes, no está invitado, no tiene que pedir permiso. Va a ir también la señorita Carla. Mauricio Antonio dijo que ya estaba listo. Ah, dijo que iba con retro escaladora para cargar a... iba para traer curado. Ah, sí, oye, que son mal hablados esta gente, por Dios. Dijo que iba a ir con Sandra. Sí, saludo a Mauricio Antonio, que dijo que iba a ir con Sandra porque también él quería hacer algunos concursos en la Gran Motocumbia 2026. Y tengo que destacar que vamos a regalar dos sistemas de audio que se van a ir mañana. Así que están todos invitados para que vayan a disfrutar de una noche espectacular junto a los bandoleros de Sur y también Nicolás Maldonado. Tremendo, la Motocumbia 2026. Próximamente novedades porque se viene más. Así es. Saludos para la familia Fogata. ¿Cómo estás, Giral? Muy buenas noches.
1: San Tomás Apóstol. ¿Y qué Tomás? ¿En casa será? ¿O puede ser un navegado con este frío? Bueno, el frío, compadrito, y la niebla, ¿para qué te digo? Bienvenidos a Lina Londres. Lina Londres. Ya, compadrito, ¿cómo estás? Un poquito burra, esperando que tenga un buen día. Me imagino ya culminando los últimos preparativos para mañana.
0: Sí,
1: para
0: estamos listos, estamos listos. Estamos listos.
1: Kilómetro 1.5.
0: ¿Pelado vaya a ir o no, pelado? Te tengo un choripán.
1: Camino Circunvalación Norte, frente a la construcción del futuro hospital de Linares. Bien futuro, sí. Ya, compañeros, esperando también que todos los patriarcados y todas las patrónicas hayan tenido un buen día en este super viernes, culminarlo de la mejor manera, con música candela. Mezclas en vivo, en directo, porque este es el horario del recreo aquí en Radio Atómica Latina. Así es, esto es Potencia Atómica, el único programa antidepresivo, el único programa Freestyle Music. Tú solicitas la canción y la mezcla en vivo, en directo, de todos los estilos y de todas las épocas. Ya, faraón de esta pirámide. Como dije, horario del recreo, así que a portarse mal y a pasarlo bien. Esto es Potencia Atómica.
0: Muy bien, pelado.
1: Este es julio.
0: Muy bien, Tutankamón Calvo. Muy bien. Oye, mañana quiero conocer al pelado Jimmy, estará, ¿no? Nuestro amigo Gerald quiere conocer al pelado Jimmy. Saludos a César Antonio, ¿cómo está Gillo? ¿Cómo está? A ver, tenemos más. A Moni, ¿cómo le va Moni? Nicolás Espinosa. Buenas noches.
2: Hola, Julio.
0: Buenas noches.
2: ¿Cómo está?
0: Buenas noches.
2: Está muy helado, está más helado que huevo pingüino, pero igual ahí haciendo el empeño.
0: Muy bien.
2: Si te aprendía y todo.
0: Ah, muy bien.
2: Oiga, Julio.
0: Dígame.
2: Quiero enviarle un saludo a Jimmy Prima.
0: Ya.
2: Al amigo Molina.
0: Ya.
2: Y al tío conductor, Alejandro. Anoche tuvimos un agradable ahí, agradable conversación, así que impecable.
0: Buena.
2: Así que saludos, pues.
0: Buena.
2: Ya, pues, y ahí nos estaremos viendo mañana en la motocumbia. Así que
0: tremendo.
2: Ya nomás, Julio, ahí estamos en contacto.
0: Oye, tremendo. Vamos a tener una retroscadora exclusivamente para que te lleve de Uber, ¿ah? Sí, Berrín, tengo que destacarlo, ¿ah?
3: Hola, Jan Nuclear, ¿cómo estás? Espero que te encuentres muy bien, alistando todo para la moto cumbia.
0: Así es, Berrín.
3: DJ Nuclear, para el amigo Mauricio Antonio. ¿Es verdad que él quería participar del reality? ¿Volverías con tu ex o no? ¡Oh!
0: De verdad que le iban a hacer el de Te amo, Valero. Sí, le mandamos un saludito a Valero también. Ah, Valero. Está más helado que abuelo a la sombra ya.

Oye, traten de llevar monedas mañana. Porque la fiesta que se va a vivir mañana no se vive más. No, yo creo que hasta el aniversario de Potencia Atómica. Posiblemente, depende cómo se porten.

A ver, dice Julito, ese día cuando pasó por fuera del hospital y nosotros llevamos los bomberos, te grité y ni me pescó. ¿Cómo andar respondiendo a una persona que está gritando al frente del hospital más encima? Más encima y desfilando. ¿Ah? Ah, correcto. Él está todo un bombero, hay que destacarlo. Vamos arriba.

está Damián, eso enciende arriba. Oye, le quiero mandar un saludito también a los amigos de San Javier. Están todos invitados en Villa Alegre. A los amigos de Hierbas Buenas, Buenas Hierbas. A los amigos de Baragruiza, Vaso Rari. A los amigos de Las Horas. Oye, están todos espectacularmente bien ahí. Beto, Jaguilierre, buenas noches. Saludito, Beto. Y nos vamos, Rey, el día de hoy. Así es. Saluditos, saluditos, saluditos, saluditos, pariente arriba.

0: Déjame ahí nomás porque le mandar un saludito ahí a nuestro amigo Vito, que está en sintonía. Esteban Carvajal. Saludos para el Sultán. ¿Cómo está Verónica Valdebenito? Nos vamos, mi perrín, el día de hoy.
1: Oye, oye, ¿quién anda atentando contra un carrito completo ahí, Dios santo? ¿Termino la dieta?
0: A ver, a ver, a ver, a ver, a ver. ¿Qué pasó? ¿Qué pasó? ¿Quién está atentando con un carrito completo, dice por acá? 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Maravilloso. Andáis tentando los carros de completo, ya. Pa' aquí, pues. Pa' aquí, te pillamos, pues, compadre. No, Berrin, no.
2: DJ Nuclear, se me había olvidado mandarle un saludo para el conductor de buses Garrido, Andrés, el mejor conductor de los buses Garrido, y también conocido como la Esperancita Pobre del Barrio.
0: Maravilloso.
2: Ese burlo maneja impecable. Barre, barre, barre y trapea, trapea.
0: Tremendo. Está peor que Mauricio Antonio. Esteban Carvajal, yo creo que mañana va a andar en la motocumbia, ¿no? Ahí que nos comente nuestro querido amigo Esteban Carvajal. O tendré que pedirle permiso a la señora. Hablemos en serio. Sí, hablemos en serio. ¿Le va a pedir o no le va a pedir permiso a la señora? Porque la tía Patty, oye, le quedaron muy buenos los as. Tengo que decirlo, ¿eh? Tengo que decirlo. Saludito ahí a la tía Patty, que está siempre en sintonía de Potencia Atómica. ¡Nos vamos, no!

0: Oye, a propósito de moto cumbia de Jay Nuclear, un saludito ahí, pues, compadrito, a la señorita encantadora, bella, dulce, simpática, agradable de la señorita Betty Cerda. Un gran abrazo, con un beso incluido, obviamente, en su mejilla. No hay que ser patudo tampoco. Ya, y un saludito a su madre también, pues. Mira que tienen una mano a propósito de churrasca, como dijiste, me acordé. Tienen una mano espectacular en las masas. Así que un saludo muy cordial para Betty Cerda y su madre. Por intermedio de Potencia Domínica Hotel en 35.3. Y obviamente un saludito también ahí a Laurita Luncumilla a propósito de belleza. Laurita Luncumilla, lo más grande fue el galdicuado aquí entre todas las mujeres de Linares. Una gran mujer trabajadora como ella sola. Grande, grande, grande, Laurita.
1: Saludos para la mujer más hermosa, Celeste, desde Mendoza. Oye, ¿cuándo viene la fiesta de la manipuladora de alimentos? Quedaste crazy. Felipe Guzmán, mañana se viene la moto cumbia totalmente espectacular, ¿eh? 5 luquitas de la entrada, buena. Saludos desde mi coronel, Lota, octava región de Chile.

0: Oye, vamos a regalar dos entraditas para la Moto Cumbia 2026.
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0: Buena, buena, buena, compita, buena. Sí, oye, la vida hay que vivirla. La vida hay que vivirla, hay que disfrutarla. Porque después de esta vida no hay nada más. 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
0: Oye, saludos para Caco Sargento. Me dice, ¿le puedes decir a mi hijo que me llamo Víctor Carrasco? Desde el Maule, él se llama Nelson. Muy bien, Nelson. Saludos de Víctor Carrasco. Muy bien, ah, muy bien, tremendo. ¿Te quieres ganar una entradita, amigo mío? A la vuelta de comerciales, no te hagas el Larry, porque te puedes llevar una de las dos entraditas que vamos a regalar el día de hoy junto a la Tropical Latina, la radio que alegra tu vida.
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0: ¡Maravilloso, brother! ¡Nos vamos! ¡Buena, buena, buena, buena, buena, buena, buena, buena, buena, buena, buena, buena, como suena!
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0: Saludito, super viernes arriba.
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0: Hermanito, le pueden mandar un saludito al Club Deportivo Rari de Colbune en su buen y gran jugador Caco. El Messi de Colbún le pusimos. No. Buena Marín. Ahí le mandamos saludito a Caco. Me dicen por acá que sea. Sí. Me dicen por acá que sea al estilo Zoom Deportivo, por favor. Al estilo Zoom Deportivo.
2: 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Le mando un saludito a Caco, el mejor jugador del Club Deportivo Rari de Colbún. El único que hace la chilena en el tercer tiempo. Le mandamos un saludito a Caco, que es el aguatero del club. Maravilloso.
0: Hablemos en serio, por favor. Vámonos. Saludito a Nicolcita Cizarroso. Buena. Y nos vamos de inmediato a concurso. ¿Te quiere ganar una de las entradas para esta Motocumbia 2026? Participa con nosotros.
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0: 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Atención. Mañana se presentan dos grupos maravillosos en esta Motocumbia 2026. El lugar usted lo conoce. Kilómetro 1,5 frente al Hospital Nuevo, taller de motos. La pregunta del millón es la siguiente. Atención, por favor. La pregunta del día de hoy para que usted pueda participar y se pueda llevar una de las dos entradas que vamos a entregar el día de hoy. Sí, para la maravillosa Motocumbia 2026 es: mencióname uno de los dos grupos. Mira, por la pregunta. Mencióname uno de los dos grupos que se van a presentar mañana en la Gran Motocumbia 2026. ¿Y cómo se llama el lugar donde se va a realizar la Motocumbia 2026?
3: Tienes que estar tranquilo, no más. Tranquilícense.
0: Maravillosa la pregunta, brother. Sí, te voy a darte un dato, mira. El nombre del lugar es lo que ando trayendo en mi polerón. Ahí está, mira. Ahí. Aprende, lepo. Escopeta, muy bien. ¿Quieres participar? ¿Quieres llevarte una de las entradas? Dime el nombre de uno de los grupos que se va a presentar mañana y cómo se llama el lugar donde se va a realizar la Motocumbia 2026. De verdad que es cierto. Si usted quiere ahorrarse las 5 lucas, participe con nosotros al más 569.
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0: Envíe su audio y dígame: DJ Nuclear, yo quiero participar. La Motocumbia se va a realizar en el taller de motos. Muy bien. Y uno de los grupos que se va a presentar, por favor, ¿me puede dar una pista? ¿Me puede dar una pista, por favor? Que en realidad no... Te voy a darte una pista al tiro, ah, te voy a darte una pista. Te voy a darte una pista inmediatamente. Inmediatamente, por favor. ¿Cómo se llama uno de los grupos que va a participar mañana?
4: ¡Y estamos de vuelta!
0: Muy bien, ¿eh? Muchas gracias. De hecho, ya está todo listo, está todo dispuesto. Pantalla de 4.3 metros, así es. Fenomenal, ¿eh? Fenomenal. Mañana te quiero ver desde las 21 horas en adelante. Vamos a estar junto a la Motocumbia 2026. Sí, brother, va a estar muy bueno, de verdad. Yo cuando canten esta canción me voy a volver crazy, mira.

0: maravilloso. Maravilloso. No, tremendo, tremendo. Participe con nosotros, mijo. Saludos para Patrick, que dice saludos a Valentina Torres de Copiapó. Tremendo. Manda un audio, por favor. No estamos pescando. Yo no sé leer. Pero dice acá. Se va a presentar muy bien, ¿eh? Muy bien, Circunvalación Interior Norte, que kilómetro 1,5, ¿eh? Ah, no puedo, estoy acostada, dice. Se puede despertar el marido. No, y cuando despierta el tanque, hermano, no, brígido, brígido.
1: Sigue la cumbia con los bandoleros
0: del sur de Chile.

0: Dice, ¿y la carpa de quién? De Rodrigo Valencia. ¡Saludito! Oye, saludito a todo el equipo de Rodrigo Valencia. Sobre todo al destructor de... Sí, maravilloso. ¡Ahí está, pues, ahí está! A ver, por acá nos vamos de inmediato.
1: DJ Nuclear, un saludito muy cordial ahí al rey del volante, al magnate de la Ruta 5 Sur.
0: Ya lo saludaron, ya. Ya lo saludaron, ya. Oye, saluditos para Isabelita, que está en sintonía de la número uno. Muy bien, ¿eh? Le mandamos un saludito a Isabelita. Por acá, por acá, por acá.

0: Muy bien, ¿eh? Tremendo. Saludos a Isabelita. Y nos vamos.
1: Y no se te olvide, Andrés Riquelme. Si quedáis prendido, compadre. Ay, pues ya tú sabes. Caro Tiñas, Arturo Prat, 844.
2: Si me buscas.
0: Muy bien. Por acá.
3: Hola, Julio. Quiero participar.
0: Ah.
3: Uno de los grupos que va a estar va a ser los Bandoleros.
0: Ya.
3: Y esto es ubicado en Motonux Linares, taller de motos. Ubicado en Avenida Circunvalación 1.5, frente al Hospital Nuevo.
0: Muy bien. Ahí está, le mandamos saludito. Le mandamos saludito a mi querido amigo, el señor Mauricio Antonio, que en este momento debe estar acostado ahí al lado del guatero. Ah, sí, güey. Aló, buenas noches.
4: DJ Nuclear, yo quiero ser partícipe de este premio.
0: A ver.
4: Así que voy a participar, compadre.
0: ¿Ya?
4: Uno de los grupos que va a estar presente en el gran evento va a ser los Bandoleros del Sur. Y el lugar donde se va a realizar este evento va a ser ahí en Motonux.
0: Muy bien, amigo.
4: Ahí en Avenida Circunvalación, kilómetro 1.5, frente a la construcción del futuro hospital de Linares. No se olviden, desde las 21 horas. Y el show que se va a realizar ahí en Motonux, compadre, el Motocumbia. Nada que envidiarle a Pecho Boy del festival, compadre. Pero a todo ritmo, sabor.

0: tengo que decirlo que nada que envidiarle a Pecho Boy, perrina. Vamos a tener la iluminación espectacular de Nux Pro Audio. Además, Ricardo Medel con Medieval Audio. Las carpas de Rodrigo Valencia. Y el show indiscutible de Nico Maldonado. Dijo ayer que no tenía nada que ver con el espectacular. Vamos. Y vamos a tener a la cajera más entumida de todo el planeta Tierra.
1: DJ Nuclear, ahí pues, la invitación va para todos los que se están transportando con Andrés Riquelme. Ahí a Motonux, al gran evento, Motocumbia, Avenida Circunvalación Norte. Kilómetro 1.5, frente a la construcción del futuro hospital de Linares, compadre. Ya lo sabe, todo el personal que está ingresando al turno y el personal que está saliendo de turno, ya lo sabe. Ahí está mañana el gran evento. Motocumbia, Motonux, kilómetro 1.5, Avenida Circunvalación Norte.
0: Oye, vamos a tener asado, vamos a tener choripanes, vamos a tener hoy una infinidad de cosas ricas ahí junto al bajón. Al buen bajón junto a Carlito Pugueño, ¿eh? Tremendo, le mandamos un saludito a Carlito Pugueño y a todo su equipo. Y así como también a todo el staff de Nux Pro Audio, ¿eh? Menos a uno. Al Gustavo, porque es de Motonux. Me acaban de informar por interno de que nuestro amigo el señor Molina ya le pidió permiso a la novia.

0: Hola Julito, vecino de acá cerquita, oiga, el evento sábado 4 de julio desde las 21 horas, Circunvalación Exterior Norte.
1: Muy bien.
0: Moto Nux. El evento se llama Moto Cumbia. Y uno de los grupos que van a ser los Bandoleros del Sur. Bueno, nada que decir, pues, un buen ambiente, van a sector de parrilla, bar, buen sonido, regalos y obviamente un muy buen ambiente. Quiero participar por esa entrada, Julito, vecino, acuérdese de
2: muy, mí. Muy bien, Janet, por la grita.
1: ¡Ella! Tengo que destacarlo, siempre atenta. Mañana le vamos a poner los temitas de la Malecón también, ¿eh?

0: Oye, tremendo, ¿eh? Tremendo. Ya tenemos, diría yo. Ya tenemos. No, va a estar fenomenal mañana, ¿eh?
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0: Oye, le quiero mandar un saludito a uno de los ganadores que se va a llevar una entrada. Ayer se la ganó. Y de hecho que hoy día tiró fuegos artificiales, brother, ¿eh? Y puso un...

malo es que no va a poder bailar con Don Pato, ¿ah? Sí, no va a poder bailar con Don Pato, hay que decirlo, ¿ah? Don Pato... Ah, ya está bien, ya, ya. Ah, puede bailar, mira, está bailando Don Pato. Muy bien, ¿ah? Muy bien. Por favor, tóquenle algo de la malicona, ¿eh? Por favor, esta mujer, Dios mío.

0: ¿Qué le pasó a la Chanor que anda toda moritía?
1: Hola, hola, Julio Urra. Oiga, un abracito grande. Mucho éxito, amigo, en este día tan especial. Y para mañana una celebración muy grande, amigo. Páselo bien, disfrute, entregue todo lo de sí y comparta con todas las amistades que usted tiene. Un abracito grande. Se viene Motolux y Motocumbia.

0: buena, buena, Juliturra. ¿Cómo está el DJ de Potencia Atómica? ¿Cómo está el monstruo? El maquinón, el máquina, el amigo de los amigos, el más grande. Julito, todas las mejores vibras, todas las mejores bendiciones, mi hermano, para usted, para que mañana le vaya, pero del 100 así, del 100. Que le salga todo bonito, hermano, allá, que pueda. Ahí, por jefe de jefe. Hoy día, bueno, vengo llegando recién del gimnasio porque andaba haciendo pesas y cuestiones para que mi cuerpo esté activo a la mañana para poder mover el esqueleto máquina, el esqueleto. Ahí vamos a estar, pues, Julito. Un abracito grande, mi gran amigo. Usted es una gran persona y se merece todas las mejores vibras de todos los atómicos que escuchamos su programa. Tremendo. Y hacemos grande este programa, Potencia Atómica. Las bendiciones para usted y su familia, mi Diosito. Y saludando, pues vamos a saludar al Jimmy Prima, a los del aire, a Ronnie Poli, al besito en el cuello, al pariente Volweiser, al Marquito Belú, también, pues, a la Silvita Quiroz, que dice que no va a poder venir porque le queda muy lejos. A Don Carlos, al Tejita, a Luisa Suarto, a la Jimenita, al tío Lleno, a Don Gerardo.
1: Muy bien.
0: Y Al lindo de la Bonilla, al Rigoberto Monsalve, ahí de San Juan de Uruguay, y al Toñito González, también, un abracito grande del jefe de jefe.
1: ¿Usted cree que este hombre está en la casa después de haber ido al gimnasio? ¡No! ¡No, señora, no! ¿Usted cree que este hombre andaba corriendo, andaba haciendo pesas en el gimnasio? No, señora, no le crea. Lo tenía limpiando el calabozo. Sí. En el patio 4 de la Torre 2. Ahí en la penitenciaría de... Tengo que destacar que lo tenía lavando la losa. Y la ropa también. Sí. De hecho, hoy día le pasaron revista y no lo autorizaron. Pero al parecer sí, lo van a autorizar para ir a la Motocumbia 2026 mañana, brother. Mañana se viene. Porque tengo que destacarlo. Ya vendió todos los cachos, ya vendió todos sus alquimias. Tengo que destacarlo también. Habrá navegado mañana, pero por supuesto. Vamos a tener vinito, vamos a tener... oye, de todo, ¿ah? De todo. Vamos a tener de todo, brother, ¿ah? Así que a prepararse. Y no, y trata de ir con zapatillas. Trata de ir con zapatillas para que no andes con taco. No andes con taco. Sí, siéntase cómoda.
2: Apareció el amigo de Jorge González de los Prisioneros, grande jefe de jefe.

0: ¿A usted que no le gusta construir casa en los árboles, le gusta construir casa arriba de los postes?
1: Ni se nota que llegó el jabón a gendarmería.
0: Atento, atento, personal de la Torre 5 de Colina. Hemos detectado una señal celular por acá, por los baños.
2: Lo tenían haciendo el aseo.
3: Maquinón.
2: Dígame.
3: Hermano.
2: Dígame.
3: Me tienen en prueba. Me tienen en salmuera. A lo mejor no me van a dar nada, permiso. Me porté mal anoche después celebrando que me iba a ganar una entrada para ir a moto cumbia. Mañana. Estoy medio negro.
2: ¿Cuándo he sido otro rucio, hombre? ¿Cuándo he sido rucio? Lo esperamos. Lo esperamos. Y tengo ya. Ya tenemos ganador. La primera entrada se va al más 56994.
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2: Más 569. Más 569. 9490-5882. Que nos mande sus datos. Su nombre y su root, por favor.

0: Sí, ahí la tenemos.
1: Le matamos el permiso hoy al nuclear. Mañana. Lo delatamos y Gendarmería partió en tres tiempos, creo. Ahí está.
0: Saludos para mi ternurita Jesús Alberto Soto Muñoz de parte de Marianela. Otra chica más que va a estar presente ahí en la gran Motonux 2026. Motocumbia, ahí está. Motocumbia, ¿dónde está? A ver, por acá me dice zapatillas. No, antes muerta que sencilla. Bueno. Es que van a entrar bailando y van a terminar bailando, ¿no? ¿Sí? Fenomenal. Nos vamos a una pequeña pausa comercial cortita y a la vuelta, la última media hora de programa. Hay que ir a descansar para mañana estar al 100. Así es.
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6: Nos gusta mucho tu programa, nos entretenemos en la tarde cuando llegamos del trabajo. Somos de Barra Gruesa. Muchas gracias, cariño
7: y atómico, me encanta.
8: Hola, DJ.
9: Hola, machucado de DJ Nuclear.
10: Hola, Nuclear, ¿cómo estás?
11: Hola, Nuclear, ¿cómo estás? Espero que muy bien.
12: Buena.
13: Hola, buenas tardes.
14: Por tu culpa, DJ, este fin de semana me lanzo.
15: Yo quiero ser chuchi.
16: Gracias.
17: Hoy le quiero mandar un saludito a nuestro amigo Álvaro Marcelo. Dice buenas noches a todos los presentes. Pero hay uno que no lo voy a saludar, solamente le voy a decir, amigo, ¿cómo puede ser tan ignorante? Si quieren podrían mandarle un mensaje por interno, ¿eh? Mandémosle una receta de comida por último. Me dijo, oye, buena, me dice, ¿va a estar techado? La preguntita, Dios mío, salió esta gente. Oye, le mandamos saludito a DJ Kat, que siempre anda tirándome la leche por TikTok, y después cuando uno lo ve en la calle o en su pega, y yo sé dónde trabaja, pasa por el lado calladito nomás. Pues. Ahí uno se da cuenta que la gente va a la clase, habla detrás, tiene todo el poderío de hablar detrás de un teléfono. O en un live, po. ¿Está ahí? Pero cuando los veis en persona, ahí se chingan todos. ¡Hola, amigo! Saludito a Daniela. Le mandamos saludito a la gente linda de Cauquenes también, ¿ah?
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18: DJ Nuclear, aquí vamos con, ahora voy con dos.
17: A ver.
18: Chacales de los mecheros ahí de la cuenta, compadre. Con Don Jonathan, con Don Víctor Delgado.
17: Ya.
18: Y vamos además con la Lady, la señorita, la que marca las distinciones en servicio al cliente de la cuenta.
17: Ah, muy bien.
18: La señorita Alejandra, vos, compadrito. Oye, muy bien. También tienen conocimiento, ¿ah? ¿Eh?
17: ¿Sí?
18: El gran evento de mañana en el Moto Cumbia, ahí en el kilómetro 1.5, camino Circunvalación Norte. Vamos disfrutando obviamente de Potencia Atómica RDL
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18: Una vez no, no es malo. Hoy me sugieren acá que por qué no le ponen reflectante o letra reflectante ahí a la avenida Cardenal Silva Enrique con Ganso Correo. Dice que no se entiende muy bien el letrero a la entrada de la calle.
17: Tengo que decirlo que ahí vamos a tener que poner unos reflectantes en Cardenal Silva Enrique con Ganso Borreado, porque de verdad que vamos a poner ahí un letrerito, ¿eh? Amigos, tiene solo 300 seguidores, no ves que huevón. Muy bien, competa. Ya mira, los mismos auditores le pegaron una zapiada al DJ Kat. Sí, yo sé dónde trabaja, se hace lindo, perrín, sí. Es que da rabia de repente cuando tiran mala leche, ¿eh? Como que, ay, y perrín. A mí lo que más me gusta hacer es entretener a la gente, disfrutar, que hagan fiestas, que hagan eventos, que hagan cosas para los niños. Ya, y cuando uno hace algo, oh, lo tildan como, no sé, como, ya. ¿Y ellos qué hacen, compita? Sí, pues sí, detrás de un escritorio, detrás de un teléfono, todos son superhéroes. Así es. Póngale power nomás al Alvarito Marcelo. Póngale power, Catherine Mariela, Eduardo, ahí está, Daniel. Que tengan un maravilloso fin de semana.
19: Oye, Jimmy Prima.
17: Dime.
19: Aprende, hermano, aprende de lo bueno. Aprende de lo bueno, del jefe de jefe, pues, hermano. Así como del pulidor, del maquinón, de lo bueno. Aprende. para que seas una gran persona en tu vida, para que te recuerden cuando ya no seas mi prima. Pelao, traidor.
17: Hola, hola, don Julio, ¿cómo estás? Johan González. Saludito a Álvaro Marcelo, me dice, amigo, lo escucho de Valdivia y me alegra la noche. Gracias, hermano. Saludo a DJ Blaster. DJ Blaster, mi colega, es como mi hermano, ¿sí? Está este cabro allá en Malsur, pero ¿cómo se llama ese pueblito chiquitito que es? Paiyaco, le mandamos saludito a Paiyaco. Paiyaco, saludito ahí. Me han invitado varias veces, ¿eh? Algún día vamos a llegar allá y nos vamos a dejar caer. Saludos a Andrés. Saludito a Andrés ahí. Andrés Chiri Morales. ¿Cómo está, Rey? Saludito para usted, compita. Por acá nos vamos.
18: Hoy te viene un leer a propósito una sugerencia, compadrito, ahí en el camino San Antonio y en Canao. Los árboles que están cortando están dejando el choco. Están dejando más o menos los 40 centímetros de tronco. A los árboles que están muy viejos y corren el riesgo de que se caigan. Podrían ponerle reflectante, compadre, porque ese choco que iría, ese chonquito del árbol que iría para que después crezca, obviamente, el riesgo latente de accidente, compadre. Colóquenle reflectante para los conductores, sobre todo con niebla.
17: Hoy sí. Dios quiere,
18: porque segura.
17: Yo fui a San Antonio Lama hace poquito, antes de llegar a la radio, fui a San Antonio en, perdón, San Víctor Álamo. Andamos en San Víctor Álamo y no se veía nada. Bueno, de hecho ya hay una arboleda maravillosa y también la quitaron, pues, ¿no? Sí, pues, vamos a pedirle a que nos auspicie implementos. Ahí en la entrada de Linares hay un lugar donde venden todo lo que es insumo de camiones. ¿Tenía un pajarito? Ya, hay un implemento, como le había dicho. Venden hartos reflectantes. Le vamos a pedir al pelado Jimmy que vas a comprar un par de reflectantes. Ya, vámonos a la música, mejor por ring.

0: Oye, le mando un saludito al grupo La Nueva Cumbia Yanira. Tremendo, ah, tremendo, brother. Chicos, ya nos estamos despidiendo el día de hoy, ya cuando son las 10 de la noche con 49 minutos. Agregarte que mañana desde las 21 horas la gran fiesta Motocumbia 2026, que no es solamente la primera, yo creo que se vienen varias fiestas donde vamos a implementar distintos tipos de ambiente. Ya, pero tenemos ya un espacio maravilloso, está reacondicionado, tenemos sector de parrilla, lo habíamos comentado, tenemos un full track, tenemos atención a público, tenemos... Todavía me sigue el... Ahí está el bichito. Tenemos una buena pantalla gigante, un tremendo audio. De verdad que es cierto que los dejamos invitados para que vayan a ver algo nuevo, que sale de lo común. ¿Ya? Así que los invitamos, yo con mucha cordialidad los invito para este sábado 4 de julio desde las 21 horas en adelante a la gran Motocumbia 2026. Después que no se lo cuenten, te va a decir, chuta, me lo perdí. Oye, no paguéis de más, yo creo que 5 lucas es una entrada. Yo creo que vas a pagar lo justo. Yo creo, ¿cierto? Porque vaya a pasarlo bien, lo vaya a disfrutar. Así que están todos invitados. Están todos invitados para que vayan a disfrutar de esta gran Motocumbia 2026. Ganadora, nuestra querida amiga Yanid, con su entrada, así como también destacar a nuestro amigo Baltasar, ahí motivado también, ¿eh? Saluditos a mi querido Víctor Muñoz Oces.
1: Maquinón, diga. Maestro, con todo mi corazón y con todas las ganas de este mundo, le deseo que le vaya muy bien en su nuevo proyecto y que le salga todo bien y sigamos todos dándole todos los días sábados y todos los fines de semana que corresponden. Démosle duro para el frío nomás en la Motocumbia y para que vamos todos los atómicos a disfrutar y a conocerlo, porque realmente lo conocimos solamente porque lo escuchamos por cuando ustedes transmitimos ahí, digamos, salimos sí, en la radio ahí.
0: Sí, por supuesto.
1: Pero mañana si tenemos la oportunidad de conocerlo ahí, y vamos a mover fuerte, fuerte, fuerte y parejo las paletas, mi torito.
0: Va a estar espectacular.
1: Y las mejores vibras, mi hermano, las mejores vibras, mejores vibras para usted.
0: Gracias.
1: Que salga todo bien, nomás, que salga todo bien.
0: Va a salir todo maravilloso. Va a salir todo maravilloso.
1: Y aquí lo vamos a controlar para que esté ahí al lado afuera, haciendo sus carreras como corresponde y que no se le cargue mucho la mata a los clientes, porque si no, una pura él nomás. Fuiste un bueno nomás. Pelado, caes y zanahoria.
0: ¿Cómo estamos para mañana? Estamos espectacular, Gino. Ahí le mandamos saludito a Gino también, que va a ir con todo el equipo de Easy. Saludos, Julio, acá rumbo a Chillán en Buses Río. Iván Jiménez, por acá nos vamos con el último audio.
2: Ya nos vamos, ya. El único programa,
0: 180
2: minutos.
0: 120
2: minutos de música.
0: Ya. Lo vamos a tener que bloquear a este otro, ¿eh? Lo vamos a tener que bloquear, es bueno para criticar, ¿eh? Bueno para criticar este velado. Ojalá que mañana aparezca para que... ojalá que mañana aparezca para que nuestro querido amigo Mauricio Antonio le pegue su bypass. Ah, sí, pues. Saludos a la Moni, saludos a User, saludos a Iván, ahí a Gino, Chamuca, Roberto Antonio, saludos para todos.
2: Ya, compadrito, cuídense, que tenga linda noche, lindo fin de semana, compadrito. Lo mismo para todos los potenciómetros y para todas las atómicas. Obviamente la sugerencia está ahí presente, latente. La conducción, mucha precaución. El motivo está de más decirlo, pero lo recalcamos, por la niebla. Si vas a beber, ya lo sabes. Cuelguen las llaves, soliciten el servicio de transporte de radio taxi. Ahí estaremos nosotros listos, preparados y dispuestos para transportarlo y dejarlo de manera segura e íntegra hacia donde se dirija. Lindo fin de semana para todos y no lo olviden nuevamente. También hago hincapié a la invitación. Ahí, en Motolux, Motocumbia, 1.5 kilómetros, circunvalación norte, frente a la construcción del futuro hospital. Bien futuro, sí. Así, compadrito, lindo fin de semana para todos. Dios los protege, los bendiga, y buen turno para los que sigan laborando y que culminen con la bendición de Dios. Sin novedad.
3: Tremendo.
1: Oye, Maquinón, maestro.
0: Dígame.
1: Vamos a contratar al mago tonto para que haga desaparecer aquí mi primo. Todos los fines de semana porque nos llega ya al motocumbio, hermano. Sí, porque... Oye, el tonto, bueno, va a hacer comentarios por el contra, sí. Bueno, para criticarte, pelado, yo no sé de dónde soy. Soy para mí que vos sois argentino, weón.
0: Oye, le mandamos un saludito ahí. Hola amigo, ¿cómo estás? Vengo llegando de Concepción. Ya me dieron el alta, ¿eh? Así que nos vemos si Dios quiere mañana. Bailando a todo ritmo, nuestro querido amigo Patricio Ávila. Tremendo. Maravilloso. Yanda Fuentes, buenas noches. Cuídense, que tengan un maravilloso fin de semana. Abríguese y nos vemos mañana en la Gran Motocumbia 2026. Oye, al número de la entrada se van sistemas de audio, ¿eh? Vamos a arreglar un sistema de audio al número de la entrada. Así que ahí cuando estén tocando los bandoleros, lo vamos a sortear para que te prepares, porque se viene fabuloso al número de la entrada. Así que no te lo voy a perder. Saludos a Germán, saludos a Evi, saludos a User, saludos a Andy González, saludos para todos. Nos vemos. Yo también tengo derecho a ir a descansar porque nos vemos mañana, ¿eh? Si Dios quiere. En el antidepresivo.
1: Bueno, Julituro, ya. Oiga, lo poquito nada que. Estuve al aire aquí en tu programa, lo pasé terriblemente bien y me reí, pero estuve escuchando todo tu programa nuclear. Como siempre, hermano. Que tenga un lindo descanso y un lindo despertar. Yo sé que no va a ir a dormir, pero va a tener que seguir trabajando usted allá, arreglando todo para que salga todo bonito y ahí vamos a estar con mi hermanito, ahí vamos a estar. Bueno, Jimmy Briva, que tengáis lo que te queda de resto de para que sigáis envergüenceando a la gente un resto de noche. Que tengáis un lindo descanso, mi hermano. Y a todos, pues, a todos, amigos. Buenas noches, se despide el jefe de jefe.
0: Saludos, que sigáis sinvergüenceando.
2: Ojalá mañana nos encontremos allá, jefe de jefe. ¿Está claro lo que va a llegar? ¿Está claro? Mauricio Antonio, también, pues ya tú sabes. Ahí te vamos a estar esperando con un trago con manjar. Oye, en una de esas, lo que termine el evento, compadrito, nos vamos, ya saben dónde. Arturo Brás, 8:44.
0: La Carotiña.
2: Ahí terminamos el mambo. Al 100%, la isla, la selva, la pinga, todas las leyes, las damas, las chiquitas, que deben estar ahí atentas para...
4: Miches, Nukias, que llegue muy bien a su casa y que ya pase bien el fin de semana.
1: Oye, Jimmy Viva, ahí te quiero entrar a la puerta, hermano. Vaya a ser que te me están esperando y me vaya a llevar del brazo bajo de bajo tatua. Y después cuando me retire, vaya a ser mi sugar friado, hermano. Tengo que después ahí. Estamos, Jimmy Viva. Chao, hermano, te quiero caleta, Jimmy Viva. Un abracito grande. Chao, Juliturra.
4: Llévate un huevo, Jimmy Pima, que me está congelando y ya. Oye, bro,
0: ya nos vemos, cuídense mucho. Esto fue Yes, el antidepresivo. Apareció el mala leche, mira. Y vamos a tener el techo exclusivamente de él, ¿eh? Techadito.
2: Ahí te voy a tener harto jabón líquido, compadre. Harto jabón líquido. Para que no te quiten el celular. No, para que te laves las manitas antes de comer. Para que nadie piense mal.

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2: Radio Tropical Latina te da la hora. 10 y 59 minutos.
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0: 11:35.
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Son las 12 de la noche y 36 minutos.

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3: 2:11.

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0: 3:33.
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1: Y 59 minutos.
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3: Claro que sí, agárrense de las manos unos a otros conmigo. Cada todos juntos, cabrito, porque damos mucho calor, calor, calor. Qué calor, qué calor, qué calorcito que tengo allá. ¿Cómo están? Buenos días. Saludos para todos nuestros auditores, auditoras que están en sintonía de la Tropical Latina, la radio que llega toda la vida. Ya estamos listos, weón. Estamos aquí en la cabina, socio. Estamos con todo funcionando para el norte, para el sur, para el este y para el poniente. Todo al 100%, gracias a Dios.

que sí, el mejor fin de semana. Bueno, todos los fines de semana son buenos. Pero disfrutar el último día de vacaciones. Oh, qué terrible. Saludos cordiales para todos el día de hoy. Sábado 4 de julio. Saludando a los que están de cumpleaños, aniversario de matrimonio y también de lo más

extraordinario a los que están de cumpleaños. También el saludo cordial, que rico un día sábado, y los que están de aniversario de matrimonio. El saludito también a esta hora de la mañana. Buena temperatura, bueno, ayer marcamos 4,5 grados bajo cero. Ya, señores, con la diferencia del día de hoy, que fue de 2,7 grados bajo cero, la mínima a esta hora estamos con 2 grados bajo cero. Pero ahí vamos a quedar durante esta jornada bajo los mismos 0,000. Ya, chiquillos, después vamos a contar el informe del tiempo. ¿Hay agüita o no hay agüita el día de hoy? Usted sabe que esto lo vamos a ir analizando día a día, porque el tiempo cambia mucho, mucho, mucho. Ya no es como antes, que uno podría decir, oye, la próxima semana va a llover 100 milímetros y llovía los 100 milímetros. Ahora no. Ahora hay que ir avanzando con el informe del tiempo día a día, hora a hora, minuto a minuto, segundo a segundo. Todo eso y mucho más, chiquillos. Le acompañamos hasta las 13 horas, 1 de la tarde. Completamente en vivo y en directo. Para todos nuestros auditores que están en sintonía, le vamos a ponerle a ritmo. Solo para Linares, Talca. El desaparecido Cauquén, lo que igual lo nombramos, sí, Cauquén. Algún momento volverá. Y a los que están vía online, en Radio RTL, Linares.com.

0: 55.
1: Que va a nuestro WhatsApp, de que su mensaje de audio. Compartamos esta rica mañana, día sábado, fin de semana, por la radio Calenda, toda la quita.
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1: Claro que sí, estamos la música de los tupamaros a esta hora. 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

0: 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Saludos cordiales. 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Saludos para Sonquito, ¿eh? Sonquito es una máquina de trabajar, ¿eh? Está quedando poca gente buena para la pega. Los otros días conversamos por ahí, antes, alguien decía, ¿eh?, una conversación, y vemos varias personas, pero yo me quedé callado, ¿no? Así, no opinará mucho, ¿sí? No sé cuánto. Quedan poca gente buena para la pega. En todo caso, eso es verdad, güey. Sacando poca de la generación X, como se dice. Sacando poca gente buena para la pega. Buena, buena, buena. Ya, señores, ¿qué les puedo contar? Que estamos en este gran fin de semana.
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0: Claro que sí, es el mejor fin de semana. ¿Y sabe por qué es el mejor fin de semana? Yo se lo voy a decir, pero no se lo cuenta nadie, sí. Ah, no, si tiene que pasar el dato, ¿eh? Recuerden que se viene la motocumbia, espectacular, así que están todos cordialmente invitados, chiquillos, ¿eh? Por aquí no habla nuestro amigo nuclear, ¿no? Buenos días, don Maxi Soto, dice, ya estamos en motocumbia, dice, preparando todos los detalles, sonido, iluminación, parrilla, asado. Oh, por ahí me estoy gustando, cabrito, ¿eh? Vamos a llegar con hambre, a lo mejor a esa hora, pues, bueno. Vamos a llegar con un poquito de apetito, así que ojalá que quede un pedacito de carne por ahí, bueno. Mira, está llena, dice, iluminación, parrilla, asado. ¿Me estáis weando? ¿En serio, no? ¿Estoy hablando en serio o estáis weando? Una y dos, ¿eh? Además, dice, las mejores bandas el día de hoy. Una noche espectacular, una noche de miedo. para pasarlo bien y disfrutar, señores, ¿eh? Se viene la motocumbia, que no se lo olvide. 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
3: 9:34.
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1: Oye, porque la culpa fue de quién, del lecero. Oye, hablando del lecero, me acordaba cuando escuchaba la canción ahora. Existirá todavía, yo conocí a un caballero, ¿eh? Andaba siempre en una carretita ahí, estaba con su pirito ahí vendiendo leche, ¿no? Me acuerdo que le comprábamos los días domingos en la mañana, sus 3-4 litros, le hervíamos la lechecita rica ahí, nos mandábamos unos matecitos de leche, ¿no? Con unas tortillas, tonto, y con un quesito fresco, papá, en aquellos años, estaba hablando por ahí de 20 años, ¿ves? Déjame nombrar, sí, por el año 96, weón. Prueba el año 96, 97. No, pues macha. Prueba el 95, 94. Oh, Dios mío. Oye, como pasa el tiempo, pero existirá que hará algún lecero todavía por ella. Yo mato a este bandolero, porque la culpa de quién fue, fue del lecero. En la mañana temprano dando vueltas por ahí. Yo no he visto lecero, no sé, para la precordillera, para el campo. Agarrará algún lecero tirando lecesita, oye. Necesita, oye, se enojaba el amigo que le decía, anda trayendo leche buena, o anda trayendo leche con agua, le decía. Leche con agua. Oh, Dios mío, ya. Después de todas estas cosas, oye, le contamos rápidamente a usted que está en sintonía. 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Oye, no se lo olvide el día de la motocumbia, que se viene con todo hoy sábado 4 de julio, desde las 21 horas. 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Carnecita, dicen ahí, oh, que esta esa parte me gustó. Llegan temprano, cabrito, me tocó un pedacito de carne.

0: Masi. Así que nos vamos con camión y carro el día de hoy, señores, para estar presentes en la motocumbia, en el que hoy día sábado 4 de julio, desde las... desde las 21 horas, la circunvalación norte, kilómetro 1.5, y va a decir el kilómetro 4. Me preguntan por el informe del tiempo. Mira, chiquillo, esto va cambiando, yo lo he dicho siempre. Ahora, así que si alguien dice el informe del tiempo por ahí y se larga mucho, dice, no, la otra semana van a caer 50.000 milímetros. No, señores, yo les tiro que no. Yo les calmo, les pongo el freno, mano, al tiro nomás, porque esta cosa hay que ir revisándola día a día. Porque el tiempo está peor que las personas. Cambia a cada instante, a cada momento. Hay un momento que hace frío, de repente se tiembla un poquito más, está despejado, hay niebla, llueve, hay viento. Es una cosa, un desorden total. Lo que tiene, como dicen, está en transición el clima. Así que hay que tener cuidado con estas cosas. ¿Qué es lo que le puedo contar? Sí, que la mínima fue de 2,7 grados bajo cero. Esto fue a las 8 de la mañana con 19 minutos. Avanzando la hora ya, siendo las 9:53. Faltando 7 minutos para las 10 de la mañana. A esta hora la temperatura es de 1,3 grados bajo cero. Ya, todavía estamos bajo cero. Con una humedad del 100%. ¿Qué es lo que pasa el día de hoy? Solamente, chiquillo, yo quiero comentarle que vamos a tener cielo prácticamente cubierto durante todo el día. Si esperamos algún brillito de sol, alguna cosita, va a ser solamente eso que como que va a querer nomás, ¿me entiendes? Este solcito de invierno que no calienta ni nada. Pero no creo que aparezca, ¿eh? Le digo al tiro, señores, ¿eh? Que alumbre. Mira, le quiero ser bien sincero. Aquí me sale que entre las 10 y las 11 de la mañana podrían caer algunas gotitas, ¿ya? Entre las 10 y las 11 de la mañana podrían caer algunas gotitas. Si no cae agua ahí, no hay agüita. Eso es lo que aparece durante la mañana. Y en la tarde, mucha atención, se espera que puedan caer también unas gotitas entre las 2 de la tarde y las 4, ¿ya? Puede que caiga algo, puede que sí, puede que no, ¿me entiende? Ya, y si entre las 2 y las 4 de la tarde no cae agüita, ya después nada más. Es lo que sale aquí. Usted sabe que de repente esto puede cambiar. ¿Cuánto se está pronosticando? Empezamos la semana pasada diciendo que 10 milímetros, después bajó a 8, a 5, y aquí ya sale 0,8 milímetros, ni siquiera sale 1 milímetro. Por eso le digo, una de esas, llueve o no llueve, no va a ser mucho, ¿me entiende? Ya, pero sí les quiero contar que la máxima para el día de hoy no alcanzará más allá de los 8 a 9 grados. Le digo, pero al tiro. Que va a estar muy helada esta jornada, es decir, hoy día sábado. Para mañana esto tiene un cambio radical. Pues, ay, por eso le digo yo que el tiempo está en transición. Porque para mañana esperamos una mínima de 0 grados, ¿ya? Y la máxima puede llegar a 13, 14 grados. ¿Qué sucede mañana? Podríamos estar nublado durante la noche. En la mañana tenemos dos opciones. Se las digo al tiro para mañana. Una, que aparezca despejado al tiro en la mañana. Que tengamos un día con sol mañana todo el día. Imagínate, ¿ya? La diferencia entre hoy y mañana. O de lo contrario, que aparezca algo de niebla matinal. Pero ya luego, antes del mediodía o después del mediodía, se va a despejar sí o sí mañana. Y llegaremos a una temperatura de los 14, 15 grados, lo que dice por aquí, señores. Para la próxima semana, no se ven muchas novedades, cielos parciales. Para el día miércoles se ve algo de agüita, solamente 3,2 milímetros, eso puede cambiar. Pero hay que ponerle atención entre el jueves y el viernes de la próxima semana, que ahí se está marcando bastante agüita. Pero, ustedes, como les digo, les vuelvo a reiterar, falta mucho, así que no vamos a decir absolutamente nada hasta cuando llegue el día y el momento, chiquillos, ¿ah? ¿Eh? Así que ahí está el informe del tiempo para nuestros auditores que están en sintonía. Ahora nos cambiamos a este ladito para dar algunos saluditos para ir avanzando.
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0: Claro que sí, ¿ah? ¿Eh? Y saludamos aquí a los amigos. Saludos, buenos días.
2: Mi querido Ñatito, ¿cómo estás? Tu gusto saludarte.
0: A ver, Ñatito. Buena, Ñatito. tanto tiempo. Oye, ¿qué es tu vida, Ñatito? ¿Todo bien o no?
2: Mi querido Ñatito, ¿cómo estás? Ñatito. Tú gusto saludarte. Muy buenos días. Aquí tu amigo, el libertario. ¿Y qué es tu buena y próspera vida?
0: ¿Libertario?
2: Oye, te puedo decir, oye, que está más helado que ese boludo en tribunal de familia. Oye, y no qué existe, manera hace frío, ya, pero gracias a la RTL nos podemos calefaccionar un poquito más.
0: Libertario, oye.
2: Mi sol de invierno, que tengas un espectacular día. Un besito.
0: ¿Quieres que salís? Un sol de invierno, si no calienta nadie, es que terrible. Oye, ponle nomás, solo para el amigo ahí, que está en sintonía de la RTL. Póngale, póngale, póngale. ¡Aló!
3: Oh, buenos días, Maxito.
0: ¿Cómo estás, la Pati?
3: No sé si estará Fabito, no, pero solito, también un solito, buenos solito, días para él, solo. Donde esté, si está con usted o está en su casa, no sé. Pero un saludito muy cariñoso para usted y para todos. Por acá presente como siempre, ¿eh? Espero que tenga un excelentísimo día, ¿ya?
0: ¡Saludos, la Pati! ¡Que le vaya muy bien! Que tenga excelente día, sábado y fin de semana también. El saludito cordial. Aló, buenos días.
4: Hola, Maxito, ¿cómo estás? Buenos
0: hola,
4: días.
0: Hola,
4: con días. Harto frío nomás. Está helado, Juan.
0: Muy helado.
4: Oye, mi chiquillo lindo.
0: Dígame.
4: Espero que hayas llegado bien.
0: No, estamos bien, gracias a Dios.
4: Tiene una canción, Laura de León.
0: ¿Ya?
4: O Los Broncos. ¿Ah? Dos mujeres y un camino.
0: Okay.
4: Habla Ingrid. Besitos, bendiciones, que estés bien.
0: Cuídese.
4: Oye, Maxi,
0: dígame.
4: Le mando un saludo a un compañero que hay acá.
0: ¿Ya?
4: Se llama Roberto. Anda, pero hoy día parece que no le dieron la pasada anoche porque llegó con la vena inflamada. Ha llegado toda la mañana.
0: Oh, anda con las mañas, oye. Cabás que era una de esas que buscaba por ahí, no encontró nada, pues. Saca la mano, Antonio, que me mata en la cocina, a lo mejor. Era una de esas, amigo, no. Buscó, buscó, buscó, no le encontró, le cerraron todas las compuestas, pues. Qué terrible, hombre, por Dios. A lo mejor por eso se le entró de maña, no. Bueno, nada que hacer, nada que decir, no, pues tiene dos opciones. Tiene dos opciones, el amigo, ¿eh? Y no existe. ¿Y cuáles son esas? ¿Se le pasa o se le pasa? No queda otra alternativa. Laura León, dos mujeres un camino. Y la radio que le gasta toda la vida.

Oye, Maxi, le mando un saludo a un compañero que hay acá, se llama Roberto. Anda, pero hoy día parece que no le dieron la pasada anoche porque llegó con la vena inflamada. Ha llegado toda la mañana.

Oye, aquí mi socio, cuando quiera dar un abrazo, no me quiere soltar aquí, pues. Le digo yo, suéltame, weón, suéltame. Te estoy salvando nomás, como tanto.

Oye, ¿cómo puede ser eso? ¿Cómo está, Bellita del Alma? Un gusto saludar la Bellita del Alma. Esperando que esté bien, excelente fin de semana. Bellita del Alma que está en sintonía. Está más helado que los... No, pero ¿cómo pueden decir eso? Oiga, que está más helado que los cocos de Tarzán. No, pues. ¿Cómo puede decir eso, oiga? Más helado que los cocos de Tarzán. Ya vamos a la pausa.

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1: Radio Tropical Latina te da la hora. 10:03.
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0: Recuerden que se viene la motocumbia el día de hoy, de las 21 horas. La motocumbia junto a los pantaleros del sur y también estará toda la música de Nico Maldonado y sus carnales, señores. Presentando toda su musiquita en vivo, así que vaya a pasarlo bien, a disfrutar. Están todos invitados a la motocumbia el día de hoy. Recuperación Norte, kilómetro 1.5. ¿Qué le parece? Se viene espectacular. Y estará presente aquí, ¿eh? Nico Maldonado y sus carnales. Póngale ritmo a este gran fin de semana, que se viene espectacular.
2: Es

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1: Bien, con 17 minutitos. Sí, estamos en vivo y en directo a esta hora. Ahí estaba Nico Maldonado, que más rato va a estar en vivo, en la motocumbia. Así que no se lo olvide. Hoy día se prende el carrete espectacular. Algo diferente, algo distinto, para que usted vaya a pasarlo bien y a disfrutar. 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

0: 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Recuerde que esta sección tiene bastante tráfico también, así que no sería vano. 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Hablando de una cosita, hartos carritos. El primero que llegó ahí abría temprano, me acuerdo, tiempo atrás. Uno iba a comprar su pepillita, su cosita, me acuerdo siempre. Después ya no sé, parece que le empezó a ir bien y empezaron a abrir más tarde. A lo mejor le estaba frío llegar temprano, pues. Y era, se dan cuenta, como escoba nueva, pues. Ustedes saben lo que hace la escoba nueva, ¿no? La escoba nueva barre muy bien. Pero después, ay, ay, ay. Te quiero ver, papá, después lo que pasa.
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0: Más tarde, más noticias. 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

Claro que sí, ¿eh? Oye, saludos para el amigo Brian Castillo, hasta ahora, como le dije, está en sintonía, más conocido como el Juan del Gas. Porque así es conocido el amigo, por eso quiero decirle. Saludos para la bellita de

0: buenos días, Maxito, buenos días.
1: Sí, me quiero, saludos.
0: Parece que no está Fabito. También un saludo para él, para toda su familia también, y para la salud, suya salud, también, y para toda la gente linda que está en sintonía. Aquí hay una niebla. Ya, de Silvia Quiroz de las Toscas. Que
1: Silvia
0: tengan
1: Quiroz.
0: Un lindo día.
1: Igualmente,
0: pero
1: usted,
0: un ladito, pero igual que tengan un bonito
1: problema,
0: día.
1: Niña,
0: un día más de vida. Hay que darle gracias a Diosito.
1: Saludos para todos.
0: Ya, chao, chao, Maxito.
1: Claro que sí, esté como esté el día, pase lo que pase. Siempre hay que darle gracias a Dios por una nueva jornada. Así que, saludito para usted ahí, Silvia Quiroz. Que le vaya excelente el día de hoy. Chanorri, ¿cómo estás, Chanorri? ¿Estás acostadita, no?
2: Todos su musiquita en vivo, así que vaya, pasando
1: mira,
2: a disfrutar.
1: Está acostadita.
2: A la motocumbia el día de hoy.
1: Está acostadita la Chanorri. Bueno, Chanorri, cuídese, cuídese, cuídese. A no enfermarse, chiquillos. Ahí la Chanorri, saludos. Que le vaya excelente el día de hoy también. Ay, cualquier cosita estamos en contacto. ¿Qué más por aquí? Aló, buenos días.
3: Buenos días, Maxi, estoy reportando en Tonía de acá.
1: Héctor Quesada.
3: Arena y sol, el mar azul.
1: Oh, oh,
3: que dolorete, que tengas un bonito día.
1: Marta Sánchez, desesperada. Arena y sol, claro, como está ahí, allá para el norte, tú.
3: Aquí con la familia Quesada, la granja, don Gaby. Ya. Familia Quesada de Linares.
1: Me parece
3: todos
1: bien.
3: Los que me conocen, los que me quieren y no me quieren.
1: Amigo.
3: Saludos a mi amorcito, la legendita roja, y pedirte el bombón asesino. Amigo, si te hermosa, bonita y exquisita, que creo que todo ahí.
1: ¡Oh! ¡Andai, pero!
3: Que se rompió en sintonía de acá, de Iquique.
1: ¿Iquique? ¡Ah, no, andai! ¡Andai templado, cabrón! Se tienen, pero. Templadito, chiquillo. Con buen asesino. Ella.

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1: 10:33.
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1: Mañana. Faltando 14 minutos ya para las 11. Les quiero comentar que estamos todavía bajo cero, ¿ah? Sí, pues estamos 0,8 grados, ¿ah? Con una humedad del 100%. Chiquillos, esto ha cambiado. Ahora subió un poquito la posibilidad de lluvia. Estábamos en 0,8 hace un ratito atrás. Ahora se actualizó el sistema y subimos a 2,3 milímetros de agüita. Cambió el sistema, ¿se da cuenta que esto cambia cada rato? Ya, entre las 11 de la mañana y las 16 horas. Ahí está la tendencia de la agüita, señores. Para el día de hoy, bastante frío. ¿Le gustaría a usted esas gotitas de lluvia que fuera así como agua nieve? Oh, que sería rico. Yo te juro que dejo una pauta aquí y me voy a ganar al lado afuera. Ah, no puedo enfermarme, si no, olvídate. Ya, entre las 11 y las 16 horas podríamos tener algo de agüita, señores. Es mucha, 2,3 milímetros solamente. Ya, y la temperatura muy baja, nos llegamos más allá de los 8 grados el día de hoy. Mucho frío. Ya, es lo que te quiero contar a esta hora. 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Y el chico Pata que anda perdido. Ay, ay, ay, papá. 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Ay, ay, ay. Ay, ay. Ya, oye, les quiero contar hasta ahora. 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
0: 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No quiero ponerle más, ¿cierto? La motocumbia que se viene con todo el día de hoy. Recuerde, está todo listo, todo preparado. Se viene, se viene. La motocumbia, hoy sábado 4 de julio. Desde las

0: Y también la invitación, recuerde que ya el lunes todos al colegio, lamentablemente ya pasaron las dos semanas de vacaciones rapidito, señores. Van a entrar ya a clases con frío, con lluvia. Ay, ay, ay, cabrito. Pero bueno, nada que hacer, pues, señores. 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Así que ya lo saben, Casa Nueva Mundo Animal, señores, espectacular la invitación que tenemos para nuestros auditores, ¿eh? Nuestro WhatsApp, si usted se quiere contactar con nosotros, saluditos a quien esté de cumpleaños, aniversario de matrimonio, de onomástico el día de hoy, Eliana y Mabel. Muchas, pero muchas felicidades. El WhatsApp.
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0: Y recuerde que también está nuestro teléfono, el 732-472101. Para que compartamos esta rica mañana de día sábado, señores, el primer fin de semana del mes de julio. ¡Aló!
2: ¡Hola, hola, Maxi!
0: Con música, oye, me gusta con música.
2: ¡Hola, hola, Maxi! Oye, qué rico poder escucharlo hoy día sábado, ahí como siempre, como pie del cañón, disfrutando de tu alegre compañía acá, laburando. Me tocó trabajar engrandeciendo este país. Un cariñoso saludo a todos los que están escuchando.
0: Muchas gracias.
2: Que les vaya con mucho éxito, mucha alegría, mucha entretención hoy en la noche. Un abracito grande, que estén todos muy bien y trabajar para crecer este país. Chao, chao.
0: Trabajar para crecer a los senadores y diputados, ¿eh? Senadores, diputados, ministros, gobierno federal. Para eso estamos trabajando, ¿eh? De sol a sol, como se veía. Oye, estamos trabajando igual que el antaño hacía. Fue todo tan bonito en su momento. No sé quién lo hizo a perder esta cosa ahí. Saludos, amigazo Baltasar desde Santiago. En sintonía de la Tropical Latina, la Tropical de Calavida.
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0: Claro que sí, ¿eh? Saludos para nuestro amigo Ricardito, ¿eh? De Cerrajería Sistec. Como siempre ahí en sintonía, mi amigo. Sin competencia en copias de llaves. Nuestro amigo Ricardo, ¿eh? 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Ahí estamos con Tommy, ahí va a estar sintonía, ¿viste? No, apareció entero, mi amigo Ricardo. Pónele, cabrito, pónele nomás, ya tú sabes, más tarde más noticias, ¿eh? Sí, va. Hoy día hay fútbol, no hay fútbol el día de hoy. Y después de tercer tiempo, ¿no? Vamos con todo. Sin competencia en copias de llaves, si no es chiste. Aunque le duele a mucho, pero no importa. 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De lo mejor, por favor, cante Don Antonio Ríos.

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0: 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Recuerde que se viene la motocombia el día de hoy, desde las 21 horas, circunvalación norte, chiquillos, kilómetro 1.5. Va a estar todo señalizado, todo espectacular, para que usted vaya a pasarlo bien y a disfrutar en la motocombia. Nico Maldonado y sus carnales. Y también va a estar presente ahí disfrutando una horita, un poquito más de una horita de música. Estarán los bandoleros del sur de Chile.
1: Los que tienen
0: disfrutando toda su música, así que están invitados a pasarlo bien. El día de hoy, desde las 21 horas, la motocumbia se viene con todo.
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1: 11 de la mañana con 15 minutos. Ahí están los Panteros del Sur, chiquillos, lo más nuevecito, aguántame. Así que más ratito usted va a escuchar esas semitas en vivo en la motocumbia. Desde las 21 horas en adelante comienza la fiesta, la previa, con buenos éxitos, buenas mezclas, reanimación. De todo para pasarlo bien y disfrutar. Usted no se lo puede perder, algo diferente. Están todos cordialmente invitados. 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

Ya, chiquillos, oye, quiero mandar un saludito ahí al Mercado Central de Linares, ahí, que están siempre en sintonía. Los chiquillos de la pescadería. Saludos para Patito Torres también ahí.

Ataque también. Para todos, un gran saludito ahí en San José y también en el Trébol. Y a nuestros amigos de Fábrica de Calzado Gutiérrez, a los tíos Gutiérrez, que en la semana anduvimos por ahí dando una vueltecita y conversando con el tío Gutiérrez. En cualquier momento lo tengo por aquí nuevamente. Me lo estoy convenciendo, ¿ah? ¿Eh? Me saliste medio duro esta vuelta, ¿sí? No, ya está que cae, sí, ya. Falta poquito. Ah, oh, como si lo digo, pisando el palito ya. Saludos para el tío Gutiérrez y también saludo muy grande para el Genaro, señores, ya. Pero aquí yo me voy a detener un poquito porque quiero mandar un saludo, señores, que nos manda aquí nuestro amigo Genaro. A esta hora dice: hola, don Max, espero que se encuentre bien. Aquí el amigo Genaro dice desde el Mercado Central. Aquí dice: no muy bien por lo que está pasando mi amigo, compañero de trabajo y mi tata, dice el peladito, le digo yo, dice con mucho cariño, dice que está con mucha pena, todos ahí, que está con mucho dolor, ya angustia también, eso estamos más que claro, por lo que está pasando ahí su colega de trabajo por tanto tiempo, hay que trabajar juntos los dos, pues, ¿eh? Del taller, dice, se siente el vacío sin poder conversar con mi amigo. Las cosas de fútbol, dice, la historia que me cuenta una y otra vez. Bueno, amigo Max, dice, solo decir que soy creyente, dice, y sé que mi amigo saldrá adelante. Mucha fuerza, ¿eh? Dice, dedicarle el tema que tanto le gustaba a él, ¿eh? Al maestro Tolosa, ¿eh? Vamos, señor, dice Tolosa, que salimos de esta. Gracias, amigo Maxi, ¿eh? Ya, mira, este mensaje va de parte del amigo Genaro. Claro que trabaja ahí para que ustedes más o menos entiendan. Ahí está el tío, siempre digo, tío, el maestro Tolosa, el bailarín, el chomba corta. Bueno, siempre le hemos dicho muchas cositas, que trabaja ahí en la fábrica Calzado Gutiérrez, que ha estado muy enfermo, señores, pero muy, muy, muy enfermo. Está en el hospital, pero está complicado, si te digamos las cosas como son. Lamentablemente está como entubado, ahí está. Quieren esperar de aquí al lunes, martes más o menos, a ver si puede por sí solo ya activarse, señores. Está muy mal. Y bueno, ahí harto ánimo nomás, nosotros también lo conocemos al maestro Tolosa, hemos compartido con él. Está pasando por un muy mal momento. Ahí hemos estado conversando con su familia. Ahí me tienen al tanto de todo. Hoy día los chiquillos ahí de la zapatería lo van a ir a ver a las 3 de la tarde. Y bueno, nada que decir, tener fe, confianza en Dios. Que esto son, no sé, acaso llamarlo pruebas o cosas que nos pone el destino, la vida, el Señor, no sé cómo cada uno lo diría. Pero está enfermo, está complicado, está un poquito grave. Pero confiar en Dios no va a tener harta fe. La fe no se tiene que perder nunca, de que va a salir de esta y va a salir adelante. Esperamos eso de todo corazón y ahí le mandamos saludos a toda su familia. Bueno, quieren dedicarle la canción de Antonio Ríos, que le gusta a él, el maestro. Yo te quiero decir que Antonio Ríos ya salió ya. Ustedes saben que está claro, ya salió Antonio Ríos con otro temita. Pero no sé, igual de repente se pueden hacer excepciones. Sobre todo en este caso, donde hay una persona que está muy enferma, y le entregamos todo el apoyo, toda la alegría, y esperando que salga de todo esto. Así que a nuestro amigo y el maestro Tolosa, de la fábrica de calzado Gutiérrez, fuerza, ánimo, nomás, chiquillo, vamos con todo, ¿eh? El maestro en la radio Caleca toda la vida. Continuamos liderando la mañana, ¿eh?

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2: 11:30.
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1: 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Oye, les quiero comentar una cosita para la gente que quiere ir para la costa, en este caso Chanco, Peyúgue, Coraní, Pedre, Cauquenes, hacia esos sectores. Hay dos accidentes de tránsito ya en la ruta que une Cauquenes con Peyúgue, Coraní, ¿ya? Estamos viendo aquí en unos de los grupos de WhatsApp de noticias, de emergencias. A esta hora, dos accidentes en la ruta que une Cauquenes con Curanipe, Peyúgue. Chiquillos, eso es una cosa. Lo otro, también en la ruta está lloviendo, ¿eh? Así que usted nos dice, este solcito que usted ve está bien, pero está lloviendo lo que es Cauquenes. Me comentan ahora, saludos para la señora María y para amigo Martín allá en Cauquenes, que nos comentan que está lloviendo allá en Cauquenes a esta hora, ¿ya? Así que esperamos aquí también algo de agüita durante la tarde. Recuerda que tenemos algunos brillitos de sol a esta hora, pero no los dejemos llevar por eso, ¿ya? Esperamos agüita, chiquillos. Recuerda que tenemos tendencia de agüita hasta las 16 horas, 4 de la tarde. Así que hay que estar muy atento, que puedan caer algunas gotitas o se puede estar un poquito fuerte en su momento. Estamos esperando cerca de 3 milímetros de agua. Entonces, chiquillos, para estar muy atentos con eso. Después de las 17, 18 horas, ya no deberíamos tener nada más agüita, ¿eh? Ya es una pasadita nomás, como se dice, de algunas nubes que nos van a dejar algo de precipitaciones. Pero a esta hora, para resumir, en Cauquenes y ya Chanco, que diga Peyúgue, Coranipe, camino a Cauquenes desde la costa, está lloviendo. Hay dos accidentes a esta hora en la ruta, para que usted, si va a sus sectores, maneje con mucha precaución. Ya, bien, me parece extraordinario. Temperatura del momento 0,5 grados. Todavía estamos bajo cero, señores, con una humedad del 100%. La mínima del día de hoy fue a las 8 de la mañana con 19 minutos y fue de 2,7 grados bajo cero. Distinto a lo que pasó ayer, que ayer fueron 4,5 grados bajo cero. Y en Chillán, oye, Pasillán. Ellos estuvieron más complicados, ¿eh? Tuvieron cerca de 6 grados bajo cero allá en Chillán, oye. Oh, los pasillán no fallan, ¿ah? Claro que sí. Eso es lo que le quería contar como información a esta hora de la mañana. Faltando ya 13 minutos para el mediodía. 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Ya, dejémosla hasta ahí nomás, ya. Por favor, Corito. No sé por qué me hacen reír tanto esta gente hoy. Vamos. 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Ya, ¿qué me falta, señores? Me falta decirle varias cositas. Sí, vamos nomás, no hay problema.

0: Los bandoleros del sur. Y Nico Maldonado y sus carnales, que no se lo olvide, ¿eh? Y en el entretiempo, la hora de hidratación. Ahí va a estar con la música de nuclear, animación Don Masi. Así que están todos cordialmente invitados a pasarlo bien. Y buena iluminación, excelente sonido. ¿Qué le parece una parrilla? Me dicen por ahí. Con carne, no sé, cuánto no. Déjame un pedacito, déjame uno. 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Se vive el día de hoy. Imperdible, señores. 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Ya, señores, le contamos de la lluvia que se pueda venir. Hay algunos accidentes, como le dije anteriormente, y varias cositas más. Oye, recordarles también a esta hora que no sé si vieron el partido anoche de Argentina. Oye, que anduvieron trayendo por las cuerdas. Sí, a los argentinos lo anduvieron trayendo para cortitos, socio, y no existe. Oye, el gol de los amigos de Cabo Verde, espectacular. El segundo gol, ¿qué quieres que te diga? Lo llevaron a largue. No fueron capaces, pero le hicieron collera hasta el final, un partido pero extraordinario. Ya, recordarle que hoy día juega, porque ya comienzan los octavos de finales en la jornada del día de hoy. A la gente que le gusta el fútbol, a eso de las 13 horas, 1 de la tarde, nos vamos con el primer partido, que está extraordinario. Ya de aquí para adelante son todos los partidos extraordinarios. Juega Canadá con Marruecos a las 13 horas. Ay, ay, ay, cabrito. Esto es para los fanáticos del fútbol, ¿eh? Gente que no está ni ahí con el fútbol. Yo, mira, no soy fanático, pero me gusta de vez en cuando ver un partido así. Total, bueno. Canadá con Marruecos al día de hoy a las 13 horas. Luego las 17 horas, 5 de la tarde. Este sí que hay que verlo. Este me da más. Me da como más chance de ver este partido el día de hoy, tranquilito, ¿eh? El de Paraguay con Francia. Ay, ay, ay, papito. Te quiero ver ahí, qué es lo que va a pasar. Paraguay con Francia a las 17 horas. Y termina de contar. Oye, ¿y qué pasó con los... ayer los... de Colombia? Ganaron al final Colombia, señores, ¿eh? Así que muy atentos con eso, ¿eh? Eso es lo único que hay para el día de hoy. Hay dos partidos nomás, ¿eh? A la 1 de la tarde, Canadá con Marruecos, y a las 17 horas, Paraguay con Francia. ¿Qué es lo que pasa para mañana domingo, señores? Para mañana domingo, a las 16 horas, 4 de la tarde, Brasil con Noruega. Ay, ay, ay. Y después el último partido, recuerden que son dos nomás este fin de semana por día. Mañana a las 20 horas, México con Inglaterra. ¿Qué le parece? Eso es, hablando algo de fútbol, que se viene tanto para el día de hoy como para el día de mañana, este fin de semana. Futbolero, señores, ¿qué le parece? Llegamos todo tipo de información, mi amigo. Cualquier cosita, converse conmigo nomás. Saluditos, antes de ir a la musiquita, aló.
1: Hola, buenos días, maestro.
0: ¿Cómo está, Milton?
1: Gurú.
0: No, ni tanto, lo voy tranquilo nomás, papá.
1: Piche. Jeque. Mustafa.
0: ¿Qué es esa,
1: jeque? Lama. Jefe de jefe. Leilama. Jefe de jefe. ¿Cómo estamos, Maximiliano Soto? Esperando que tengas un bonito día. Un gran saludo para ti. Y para mí nomás como los días sábados. Si puedes tocarte por ahí un mix.
0: ¿De quién?
1: Por favor.
0: ¿De quién?
1: Se te agradece.
0: Sí, pero un mix de
1: quién.
0: Buen
1: día.
0: Pero un mix de quién, pues, amigo mío, usted tiene que decirme, usted un mix de quién. ¿Cómo lo va a dejar lección mía después? Siempre digo lo mismo yo. Dice, oiga, una canción, pero la que usted quiera. Y después no le gusta. No, pues tiene que decirme. ¡Oh! ¿Qué pasó aquí, compañero? Saludos, amigo Milton, ¿eh? Si se acuerda algún mix, me manda un audio para acá y me dice cuál quiere. Oye, ¿qué pasó aquí? Hola, Maxito. Aquí mucho frío en Flor Oriente, ¿ah? ¿Eh? Y dice, cociendo pancito. Ahí me manda la foto con la latita. con harto pancito amasado. ¡Qué rico! Bernardita Bueno, de Flor Oriente. Ahí en la comuna de Hierbas Buenas, ¿ah? Ahumando una cabeza de cerdo. ¿Ves también la foto aquí? Una cabeza de cerdo y... ¡Ay, ay, ay! Yo aquí en Flor Oriente, Bernardita Bueno. Ahí estamos viendo la foto del pancito. Y acá está tomando una cabecita. ¡Ay, una... ay, ay, ay! ¡Que se ve rico esto, por Dios! Saludos para toda la gente ahí en la comuna de Hierbas Buenas, señores. Aló, buenos días.
2: Muy buenos días, amigo Massi. Saludito aquí a la fábrica de Maya, aquí por la María del Valle. Ya está chispeando, amigo Massi. Están cayendo las primeras gotitas.
0: ¿Pero qué está chispeando? ¿Algún harinado? ¿Algún cortito? ¿Alguna cosita? Al día de hoy, ¿eh? Así que pongo nomás, mi amigo. Está chispeando. Ya pues, recuerden, chiquillos, que se viene algo de agüita. Eso está más que seguro, ¿eh? Así que esperémoslas tranquilamente nomás a esta hora. Vamos a la música. Saludos a la patria y ya estamos de vuelta a cita para seguir compartiendo junto a ustedes de aquí hasta las 13 horas el liderando la mañana, mi amigo.

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1: Las 12 del mediodía y 3 minutos.
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1: Oye, les quiero comentar que bajó la temperatura nuevamente. Estamos en un grado bajo cero. Ay, ay, ay, algo pasó por ahí. Que la temperatura ha bajado en vez de subir, bajó, chiquillos. Un grado bajo cero hasta ahora. Esperamos agüita, como les digo yo, a esta hora. Así que el saludito para todos nuestros auditores que están en sintonía de la RTL. 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
0: Oye, sé que no traje nada. Yo hablando del tiempo, güey, no traje nada al paraguas. Se me quedó. No sé dónde se me quedó por ahí el paraguas. Ya, solo para Chanori. No sé, esta me habla por. Parece que no sabe hablar, güey. Le manda cuestiones para acá, puro fotos, stickers y cuestiones. No sé. Ya, estará lloviendo por Melosar porque me mandan las cositas con.

saludamos a la gente que está online en Radio RTL Linares.cl. Y con el buen ritmo le acompañamos a esta hora en la Tropical Latina. Por favor, maestro, póngale a ver. Ay, ay, ay. Esto suena lindo, ¿ah? ¿Eh? Esto suena espectacular. Se le disfruta en la radio que alegra toda la vida. Como dice, como dice.

0: 33 minutos.
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0: Eso es lo que tiene que hacer usted el día de hoy, ¿eh? Y todos los días. Y mueve el esqueleto, y mueve el esqueleto, y mueve el esqueleto. A moverse, y muévelo.
1: El esqueleto, y mueve el esqueleto, y mueve el esqueleto, y mueve el esqueleto.
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0: Mere Cumbiazo, ahí estaba Fulanito Socho poniéndole todo el pencazo, como se dice, del merengue house. En la Tropical Latina faltan... ¿Qué? Esa es la hora, ¿cómo va a ser posible? ¿Eh? ¿Cómo te sentís seguro, no sé? Faltando prácticamente 6 minutos para las... 13 horas, una de la tarde. Esperamos la agüita, ¿eh? Sí, espérenla tranquilito nomás, ¿eh? No se me vuelvan loco. Esperen la agüita nomás, ¿eh? Tranquilito, ¿eh? Porque, ¡ah! ¿Dónde es que me dice qué cosa? ¿Dónde dije un pencazo? ¡Un pencazo de merengue house! Oye, güey, anda ahí pendiente a esas cosas, tú. Lucho Parada, ¿eh? Cuidadito, cabrito, cuidadito, cabrito, ¿eh? Tranquilo, tranquilízate. ¡Ah, mire! ¡Qué día es sábado, güey! Con el Lucho Parada. Oye, saludamos a los chiquillos ahí de la pescadería. Recordarles que llegaron jaibas y también sierras. Harta jaiba y harta sierra. ¿Ah, Patito? Patito. Una visita de doctor el día de hoy. ¿Ya, Patito? ¿Qué más les voy a contar? Ah, sí, pues. La invitación a la motocumbia el día de hoy, recuerden. Desde las 21 horas le esperamos en la circunvalación norte, kilómetro 1.5. Los bandoleros del sur, Nico Maldonado y sus carnales, ¿eh? Para que vaya a bailar, a pasarlo bien, a disfrutar. Y durante el día también puede ir al zoológico, al Windsor, Casa Nueva Mundo Animal. Es que estaba hablando con... Con mi hija que anda por allá por Santiago. Viene al Windsor, viene a llevar a Don Ligan. A Don Ligan allá para el zoológico, allá en... El Windsor. Van a ir para allá, dice que está despejadito Santiago. Ahí está, ahora estamos conversando. Ahí van a ir al zoológico. Ahí va a ir a Don Lian ahí. Van a andar toda la tarde. Don Lian, para que vean los animalitos. Ya, chiquillos, no tengo nada más que decir por el momento. Solamente darle las gracias por la sintonía, como cada día, del Liderando la Mañana de la RTL. Contarles que dejamos con buena música, como siempre, día sábado espectacular en la RTL. En este gran fin de semana.
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0: Y también a contarles que a las 15 horas, en punto. Bueno, que aquí lo tengo programado en punto a las 15 horas. Tarde en familia, a las 19 horas, el Alma Ranchera. Ya a las 21 horas, bailables RTL, estaremos ahí un ratito. Después nos vamos a la motocumbia. Podría tocar algo, señores, pero vamos con todo más, ¿eh? Vamos que se puede, ¿eh? Se me cuidan. Estemos bien, rica tardecita. Dios los bendiga y nos reencontramos en un ratito más o en cualquier momento presente con todos ustedes. Quiero que bailen, quiero que gocen, quiero que disfruten junto a la RTL. Te ponemos todo el ritmo, chiquillo. Esto fue Liderando la Mañana. Hasta el lunes, si Dios quiere. Chao, chao.

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1: Una y 30 minutos.
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0: 1:45.
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1: Radio Tropical Latina te da la hora. 1:58.
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2: 2:28.
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1: Radio Tropical Latina te da la hora. 2:58.
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1: La señal horaria en RTL.
0: 3:27.
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1: ¿Qué andáis haciendo, oye, con paraguas? ¿Para qué andáis trayendo paraguas, oye? Si para el frío no hay nada que tener paraguas, hay que andar abrigado nomás, pues. Ahí andáis paseando los paraguas ahora. Puta, hermano Gonzalo anda con paraguas. ¿Cree que va a llover aquí en Linares?
2: Oye, para los que no entienden ahí, cuando yo salí de mi casa, estaba lloviendo agua por las calles y había llegado el invierno. Y cuando llego a Linares, como que estaba apareciendo el sol. Imagínense. Para que usted vea, pasamos por toda la estación en un puro día. Y anoche hacía un frío y la escarcha de la mañana, imagínense, y con lluvia. Saludito para toda la gente que está en sintonía de la radio. Oye, yo quiero saber dónde más está cayendo lluvia, porque me dice que por los Conquistadores, ruta L30M también ahí hacia Constitución. Oye, algunos viejos ahí se dieron vuelta también. Andan tan despacito los viejos ahí por la carretera y parece que cuando llueve le ponen más todavía. Llegaron como tres viejos ahí a la orilla de la carretera estacionados, al medio de la cuneta. Precaución ahí a los conductores que están en sintonía de la radio. Oye, ¿dónde está cayendo agüita por ahí? Villa Alegre, Hierbas Buenas, Colbún. ¿Alcanzó a llegar por allá el agua, no? ¿O nada? Hoy está como surtido, está tutti frutti ahí el tiempo, ¿eh? Y eso que Don Masti dijo: no, si no va a caer en agua. Está como difícil encontrarle ahí el ajuste al tiempo, ¿eh? Para que usted vea.
3: Hola, amigo, ¿cómo está? Acá, desde Rally, Camino a Linares. Un poco
2: de niebla,
3: pero ya disipándose
2: la
3: camioneta marca 8 grados. Pero en la mañana la embarró. Hola, amigo, ¿cómo está? Acá, desde Rally, Palimávila, Camino a Linares. Un poco de niebla, pero ya disipándose la camioneta marca 8 grados. Pero en la mañana la embarró. Venga, un saludo ahí a todos los de la radio, a todos los que están escuchando. Quería pedir un felicito a los hermanos brothers. Sí, la vez, por favor. Muy buen tema. Un abrazo y muchas gracias. Chau, chau.
2: Ya, ahí sí le alcancé a escuchar ahí a nuestro amigo, ¿eh? Oye, sí, está raro el tiempo hoy día, está como raro el clima ahí. Gracias, en todo caso era chistoso, ¿eh? Porque cuando anduve venía por el centro ahí, yo el único con paraguas. Así que el único que venía caminando ahí por Janar Espinosa, por Maipú, Brasil, ahí con un paraguas en la mano. Eso sí, venía mojado el paraguas, así que... cosa que pasa, qué cosas. Oye, nos vamos al corte comercial de vuelta ahí los hermanos Prudo y Rillada. Ahí están programando, están cayendo las programaciones en la radio RTL. Si usted quiere pedir alguna canción, ya lo sabe, comuníquese.
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1: 4 de la tarde con 27 minutos, que buena la programación y buenos los pedidos que están cayendo acá en la contestadora de la Radio Tropical La Tigra, más 569-7520-5555. Mande tus pedidos, manda tus saluditos. Saludos ahí para Esteban, que nos pedía esta canción en privado de Los Temerarios del Sur.
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1: Anteriormente escuchábamos pegadito Sigla Vince de los hermanos Brothers.
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2: 4 de la tarde con 30, 4 con 31, nos vamos a la pausa comercial. Pero con este tema, que lo programa Paula, que está en la sintonía de la radio. Hola, ¿qué tal, mano? ¿Cómo estás? Escuchando en Putagán. Quiero pedir una canción al school, si es que se puede, ¿ah? Si me puedes regalar Besos Mojados. Ay, ay, ay, ay, la cancioncita que quiere escuchar ahí la Paula. ¿Algún recuerdo le trae por ahí esta canción, Paulito, no? Saludos para Paula, para toda la gente de Putagán que está en la sintonía 95.3, escuchándonos a esta hora. Y para ti que nos escuchas en las aplicaciones, para ti que estás escuchando en el norte, en el sur, seguimos con la música. Pausa comercial, un pequeño alto y estamos de vuelta. ¿Qué viene en el próximo bloque? Eso no lo sé, eso lo sabes tú, porque tú vas programando, tú vas pidiendo tu canción, tu éxito en la radio RTL en este fin de semana bailable.
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1: La señal horaria en RTL.
2: 4:36.
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3: 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La radio que alegra toda la vida, por supuesto, te acompañamos a esta hora en vivo y en directo. Vamos a ver qué nos piden nuestros auditores que están ahí escuchándonos, que nos están viendo también a esta hora. A ver qué tenemos por ahí. Ay, mira, tenemos un bailarín. Nos mandan ahí por WhatsApp. Más 569-7520-5555. Por ahí veo unos videos. Vamos a ver quién está por ahí, los videitos.

0: Saludito ahí para nuestros auditores que están en la sintonía de la radio, compartiendo su videito. Por acá nos dicen: hola, buenas tardes, Manu. Saluditos para Mauricio, que está en la sintonía de la radio. Por ahí, vamos a ver quién está por acá. Hola, hola.
1: Buenas tardes, señor.
0: Buenas tardes, buenas tardes, buenas tardes. ¿Cómo está, señor? ¿Cómo anda el frío por ahí?
1: Ya, frío, caballero. Falta el agua, falta la lluvia.
0: Oiga, no me diga nada, que yo salí con lluvia de allá de mi pueblo y llegué por acá y acá no había lluvia por ninguna parte.
1: Pero llueve parejito, po. Llueve por parte, mamá.
0: Oiga, la gente que me miraba re feo ahí, yo paseando con mi paraguas, terminando la radio.
1: Tienes ese cable pica, po, oiga.
0: Yo, el único que venía ahí saliendo del terminal con paraguas. Ay, la gente, hay una señora que me miraba y este se le perdió la lluvia.
1: ¿Por qué no le dijo usted? Hay puro solcito, pero ese que vengo con paraguas.
0: Ay, sí, de verdad, voy saliendo del terminal y era una señora y me queda mirando ahí, pues me miraba el paraguas.
1: Hay que tener pachorro, no va cuando sale, porque tiene un puesto
0: a la gente. Para que vea cómo son las cosas, lluvia por allá, frío por acá, y andamos, pero no hay
1: tiene que ir en el camino, por aquí, en el camino el agua.
0: Ah, ¿cómo?
1: Tiene que ir en el parte.
0: Ah, pero ¿y ahí dónde está usted? ¿Qué es lo que hay? ¿Hay frío?
1: No, puro frío, no hay aquí, oiga, puro frío.
0: ¿Apareció el sol por ahí o nada?
1: Aquí se va a aparecer y se empañó, le pusieron la cocina.
0: ¿Se lo escondió el sol?
1: Sí, se me escondió el sol.
0: ¿Qué le vamos a hacer, pa? Oiga, cuénteme, ¿a quién saludamos?
1: Oiga, quiero saludar a la señora de allá de Rabones, de la hija de la señora Silvita.
0: Ya, pues ahí le mandamos saludito a ella, del sector de Rabones.
1: Y quiero escuchar la canción La Cortina por la Sonora Dinamita.
0: No hay problema, se la programamos. Igualmente usted, oiga, cuídese del frío, ¿eh? No se vaya a resfriar ahí.
1: Hasta el lunes, ¿no? Usted también, pero usted es el que tiene que estar en
0: no, si no me diga nada, mire que... Como tenemos una baja, no me puedo ni enfermar, así que...
1: Sí, la puerta está... No, ¿cómo pues me retan?
0: Estamos a cargo del circo, así que... No. Ni de resfriarme.
1: No, pero mira, que si no le da su casita, falta el arinado.
0: Ay, no me diga nada, mire que en la mañana cuando me levanté me dieron ganas de tomarme algo, güey.
1: Una rinada, calentito.
2: Pero si me llevas a bailar con la zona. No,
1: ya, qué bonito, fíjese.
0: Ve que usted me lleva por el mal camino, ahí. Pórtese bien, estimado, hasta el lunes. Ahí que estamos en contacto con nuestro auditor que nos escuchaba ahí en el sector. Dime la gruisa, igual. Nos vamos nosotros a la música a esta hora. Saluditos para Rosita. Un abrazo grande ahí a Rosita, que está también ahí conectada. Así que saluditos para ella, que está ahí conectada con nosotros y que también está ahí regaloneando con su familia de Santiago, que la fue a ver. Así que un abrazo grande, que la regaloné en harto a Rosita Díaz y, que aprovechen ahí de regalonear a la gente de Santiago que anda por acá visitando a Rosita. Nos vamos con la música nosotros en la radio RTL en la tarde en familia. Esto es La Cortina, la Sonora Dinamita.
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Ahí estábamos escuchando la Radio Tropical Latina, La Cortina, pedido programación de nuestros auditores que están en sintonía de la RTL, la que alegra toda la vida. ¿Qué quiere escuchar usted a esta hora? Usted nos pide, usted nos programa, usted saluda en la radio.

0: Oiga, un saludito a la Seba Silvita, Lenita, Catita, Zafirito, Jimenita, Evita, Jefe, Jefe, el Teja, Don Milton, Don Ricardo, la Mojojojo, la Melolay, la Lengua Elija, la Miona, la Culebrona, la Cadenate, la Catehuata, la Comechicle, la Patehuasca, la Patepollo, la Pat y la Comeguagua. Ya, oiga, un saludito a ¿cómo le dijera? Al pobre Silvito, a la Grupartina, al Bruto y al Guarén. El Guarén tiene que estar ahí, pero asustado que va a llover. Ya, la mamá del Guarén, la Charnorri, la Charnorri. Ya ahí estamos, hermanito. Oiga, ojalá que ponga una cancioncita para el Teja, el Jote Teja. Ya, si está la canción del Jote Teja, póngame el San, por favor. Ya, o la del peluquero. Ya, manito, que esté bien. Bye, bye.
1: Muy bien, Manu González. Usted siempre bien preparado, ¿eh? Si llueve, le sirve para la lluvia. Si hay sol, también le sirve para capear los rayos solares.
0: Aquí está la señora Rosita, mire la Rosita, mándele saludo al manito.
2: ¿A quién?
0: Manito, el de la
2: manito.
0: Radio.
2: Manito,
0: Manu.
2: Manito de la radio, un saludo de Rosita, vecino de acá, de Don Gerardo.
0: De la galería.
2: De la galería enfrente trabajo yo.
0: Al lado del Won, de los Wones.
2: Un saludito para Don Gerardo y para la señora Vero. Cariño, besito.
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4 de la tarde, 58 minutos, y nos vamos a la pausa comercial, pero antes al ritmo de Aniceto Molina, pedido programado por don Gerardo, don Gennaro, que está ahí en sintonía de la radio. Saludos para Rosita, para su señora Berito también, y para todos los que están ahí en sintonía de la RTL, Tarde en Familia, por la radio que alegra toda la vida.

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2: La señal horaria en RTL.
1: 5:02.
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2: 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Ya estamos de vuelta en este nuevo bloque en el que te acompañamos. Y la radio RTL pide tus canciones, programas con nosotros. ¿Qué quiere escuchar ahí usted? Nos dice, nos cuentas en el WhatsApp más 569-7520-5555. Línea telefónica habilitada 73247-2101 73247-2101. Saluditos para toda la gente que está en sintonía de la radio. Un saludo para todos los que están ahí escuchándonos en Cauquenes 103.7. Por acá nos dicen hola, ¿qué tal? ¿Cómo están? En sintonía, escuchándonos el Alquihue. Un saludo para la gente del Alquihue, de Ruta a los Conquistadores, que están en sintonía de la RTL.
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2: Saluditos, saluditos, saluditos ahí para toda nuestra gente que nos escucha, que nos sintoniza todos los días ahí, en la mañana, en la tarde, en cualquier momento, ahí en sintonía de la Radio RTL, la que alegra toda la vida. Y por acá también le mando un saludito a todos los cumpleañeros que están hoy, el día de hoy, cuatro, celebrando su cumpleaños, o por qué no también, el onomástico. Saludos para todas las Celianes, para todas las Mabel, que están de onomástico. Pero al otro no. A los que están preparando la celebración de este fin de semana, de este día sábado 4.
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2: Por acá lo dicen, hola, ¿qué tal? ¿Cómo están? Un saludito para ustedes. Oye, les quiero pedir una canción. Si me ponen a programar algo de la María José Quintanilla, Tequila y Ron. Le escribe Stephanie de Colbún. Saludos para la gente de Colbún que está en sintonía de la radio. ¿Qué pasa con mi gente de Longaví? ¿Qué pasa con mi gente que nos está escuchando ahí en Hierbas Buenas, Linares? A motivarse, mi gente, a programar ahí sus cancioncitas. Habilitado el WhatsApp, habilitada la línea. Te leemos, te escuchamos, te vemos.
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0: Ahí estaba la María José Quintanilla, pedido programaciones de nuestros auditores y auditoras que están ahí en sintonía, escuchándonos y que van programando sus canciones, van pidiendo ahí sus temitas en este día sábado haciendo la previa. Son las 5 de la tarde, con 17 minutos, 5 de la tarde, 17 minutitos. ¿Qué es lo que quiere escuchar usted?
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0: 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Por acá, saludos para Ángela, que está en la sintonía de la radio, que nos dice: hola, ¿cómo están? Escuchando por acá por el Guapi Linares. Te quiero pedir una canción de Jordan. Saluditos, siempre los escucho. Y ahí está ahora preparando la oncecita. Mira, saludos para la gente que está en sintonía ahí en el sector del Guapi, para toda la gente de Linares que están preparando la oncecita al ritmo
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0: Ay, vida, ay, vida, no queda nada para el 18. Estaba sacando cálculo por acá, nos faltan solamente 76 días para que estemos ahí en 18. Pero qué rápido pasa el año 2026, ¿eh? Qué rápido pasa. Solamente 76 días entonces nos faltan para que llegue el 18 de septiembre y escuchemos esta canción por todos lados. ¿Qué le parece a usted, ¿eh? ¿Cómo avanza el año? Dijo que los años no pasan rápido. La radio que alegra toda la vida, la RTL. Te acompañamos a esta hora en vivo y en directo. Pedidos, programaciones. Usted pide, usted programa en la radio RTL la canción que quiera escuchar. Así que ya lo sabe, ¿eh? 76 días nuevos, entonces nos faltan solamente para comenzar a escuchar ahí las canciones de Entre Mares, A los Cuatro Vientos, etcétera, etcétera, etcétera. Los Hermanos Campos, Los Guasos Quinteros. Ya no queda nada, ya no queda nada. ¿Cómo pasa de rápido el tiempo? ¡Ay, vida! ¿Qué vamos a hacer? ¿Qué vamos a hacer? Hola, hola.
1: Hola, Manu González, ¿cómo estás?
0: Muy bien, pues yo pensé que iba a llamar a Rupertina, ¿eh? Hola, mi chico.
1: No, está difónica.
0: Ay, yo pensé que estaba ahí pegándose los pasos con la ¡Ay, vida!
1: Ah, no, no, si ya, por lo que yo sube, como yo soy el manager, entonces ya está arreglando la ropa ya, oye, está pegándole la última costura.
0: Oye, ¿por qué está difónica? ¿Qué fue lo que hizo?
1: Ah. No, que anoche salió a carrete, con la neblina parecía al barco el Titanic, como que iba de congelar.
0: No, digo yo, ¿eh? En vez de estar...
1: Sí, no, no, y fue bien desabrigado, yo le decía, oye, si hay... Ponte una panty de lana al último, no, me decís, no, si para bailar no tan abrigada, me dice.
0: No, digo yo, en vez de estar abrigadita ahí, que andaba por ahí dando vueltas por la Alameda.
1: Sí, pues no, llegó bien, bien, bien. Así que ahora ahí está con el termómetro de 3 metros y puesto el pan.
0: Oiga, un maldito, cuéntelo, ¿a quién saludamos?
1: Hoy quiero mandar un saludo especial ahí a don Gerardo, a la Chanorri, al Marco Pelado, al Ratón Guarén, al Silvito, al Teja Loro, bueno, y a todos los que llaman siempre a la mejor frecuencia aquí, por la RTL. Así que, para seguir alegrando la tarde, hoy día se vino un carrete bueno, ¿ah? ¿Eh?
0: ¿En serio? ¿Qué es lo que
1: te... Sí, tiene? Un moto.
0: Ay, yo pensé que iba a ir donde la Caroteña hoy día.
1: Sí, hoy día el charro pistola.
0: Pero yo le digo, yo pensé que iba a ir a ver a las niñas ahí.
1: ¿Cómo? No, hace mucho frío, no.
0: ¿Lo invitaron a ver las niñas ahí, la Freya, o le tiene miedo a la Freya?
1: Ah, no, después no llegó nada, dijo el guapo.
0: Yo dije hoy día voy a ir a ver el ángel de la muerte.
1: Ay, el ángel, ayer escuchaba, oye, pero la niña tiene una voz tan sensual.
0: No solamente la voz.
1: Sí, solamente la voz. A usted que la ve en vivo y en directo, es solamente la voz.
0: No, yo digo que no solamente la voz. Tiene unas medidas, oiga, ¿qué quiere que le diga?
1: Oh, justo la que me recetó el doctor, creo que...
0: Así que, entre ir a ver la moto nuclear e ir a ver allá, mejor vaya para allá.
1: Ah, ya, buena, ya. No, no, diga, te voy a listar ligerito, oiga.
0: No diga
1: que no... Esa que le gusta tanto, de...
0: No diga que no le dije.
1: No, para
0: callado
1: nomás, nadie me escuchó aquí, ¿eh? De acá no sale.
0: No, de aquí no sale nadie, como ves.
1: Tranquilo, nadie
0: me
1: escuchó. Ya.
0: Y
1: la canción que le gusta a don Gerardo, el puñetazo en el ojo.
0: Oye, usted qué pesado,
1: ¿eh? No, que me mandó un mensaje, me dijo, brutito, la canción que me gusta a mí, por favor, el combo en el ojo, no, el puñetazo en el ojo. Y con él vamos a ir a lo mejor donde ahí a las cabras con don Gerardo.
2: La verdad, Rupertina, te estoy preparando para las fans, para la ramada y hermano, ya te tienen listas las canciones.
1: Ah, la Sonora, anda con la cámara ahí.
0: No, se andan todos en sintonía.
1: No, vale. Eso es lo bueno.
0: Mira por acá, mira por acá.
3: Porque andaba con la Rupertina, andaban de la mano. Así los casillos, le estaba sacando el rollo. Ahí está. Sí. Oiga, se hace el eso nomás el manager. Ya. Más encima se junta con el bruto, más encima.
1: Don Gerardo, para que la jefa no escuche, apaga la radio, el día te paso caso. Tú ya sabías dónde.
0: ¿Qué quiere que le diga?
1: Ya, Manolito, no le quito más tiempo, el tiempo en la radio es oro, así que adelante estudio.
0: Nos vamos con la música a esta hora, rápidamente pausa comercial y continuamos en la tarde, en familia.

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2: La señal horaria en RTL.
1: 5:32.
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así continuamos avanzando en esta tarde en familia por la Radio Tropical Latina. 5 de la tarde, 47 minutos, junto a Big Mac, somos líderes en equipamiento gastronómico con todo lo que usted necesita en nuestro local. ¿Quiere una partidora para leña, una fumigadora o algo más? 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
1: 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Más 569-7520-5555. Siguen llegando los mensajes a esta hora. ¿Qué nos dicen nuestros auditores y auditoras?
2: Hola, Manu. Hola, Manu. El Marco Peludo por acá en su rancho, escuchando la tarde entretenida con el Manu. Oye, Manu, mira, saludito para ti y a todos los que están escuchando. Son dos saluditos bien especiales que voy a mandar. El primer saludito es para el auditor más fiel y el más activo de todos los auditores, para el Marcelito de Cauquenes. Y el otro saludo para la gatita, que esté bien, que se recupere, que se cuide. Saludito para ella, a las abuelitos, su hermana, y a su mamá y a su papá, y a todos. Y al hermanito que está en el cielo. Eso, saludito para todos. Y la canción que quiero escuchar, una que ojalá que me toque y me llegue y se haga realidad. No quiero envejecer. Eso, no quiero envejecer. Manu, el Marco Peludo por acá en su rancho. Está más solo y en tu mío, apenas con mi bebé.

0: 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Radio Tropical Latina te da la hora. 6:05.
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Ayer te vi con el Villa Cariño. Pedidos programaciones en la Radio Tropical Latina. Saluditos ahí a Stephanie que está en la sintonía, que nos pedía esa canción de la Villa Cariño. Sigue sonando la música, sigue sonando los pedidos en la Radio Tropical Latina, la que alegra toda la vida. Más 569-7520-5555 para que usted se comunique con nosotros en la radio y alegra toda la vida la RTL. Y por acá nos dicen que quieren escuchar a Gilda. Pasito a pasito, lo escuchamos en la Radio Tropical Latina, la que alegra todo.

+569-7520-5555 es el número de WhatsApp de la Radio Tropical Latina. Y te comunicas con nosotros al 73247-2101. Línea telefónica habilitada, baja la temperatura, pero te acompañamos con la mejor música en la radio RTL, la que alegra toda la vida. Abrigarse a todos nuestros auditores que están en sintonía de la radio. Y estamos revisando en este momento la temperatura, 6,7 grados a las 6 de la tarde con 27 minutos. Un poquito más alto el termómetro que el día de ayer, pero igual está helado. Así que abríguese usted ahí, ¿eh? Precaución con los alargadores, precaución con la calefacción eléctrica. Y no sobrecargar las estufas para que pase un fin de semana calientito y sin incidentes.

0: 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Radio Tropical Latina te da la hora. 6:31.
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2: ¡Vamos!

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Continuamos en vivo y en directo. Último bloque de esta tardecita con harta música para compartir. 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Recuerda que también lo puedes pedir por WhatsApp al +569 2384 69520. 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

0: 6:56.
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2: Hola amigos del 95.3 de RTL Linares, donde se vive la noticia. A esta hora debemos informar de un atropello en lo que es la Villa Parque del Sol. Villa Parque del Sol, calle Humberto Mesa Rojas, sector Nuevo Amanecer. Atropello a persona, a un masculino de aproximadamente unos 23 años de edad, el cual queda en la vía pública. A este momento ya trabaja el equipo de salud de ambulancia SAMU Maule y personal de seguridad pública municipal en este atropello en lo que es el sector Nuevo Amanecer, calle Humberto Mesa Rojas de la Villa Parque del Sol. Masculino atropellado, 23 años de edad, joven, el cual ya está siendo atendido en primera instancia por personal de salud de ambulancia SAMU Maule. Esa es la información para el 95.3 de RTL Linares, donde se vive la noticia. Adelante, estudios.
3: Ahí estábamos con la información, como siempre, del minuto, gracias a nuestros amigos de Linares Red y Linares Noticias. Muchas gracias, como siempre, por contarnos lo que está pasando hasta ahora para los vecinos y vecinas, sobre todo ahí del sector. Noticia de último minuto, lamentable, lamentable lo que está sucediendo. Junto con esa noticia, ya nosotros nos comenzamos a despedir porque viene Charrito Pistola para acompañarles con la música ahí, por supuesto, del Alma Ranchera, y después se nos viene DJ Maxi con los bailables de la RTL. Se me cuidan mucho, que tengan un buen fin de semana. Recuerden, cuídense harto, no sobrecargue la estufa. Y si va a beber ahí, pase las llaves. Disfruta de este fin de semana. Y recuerde que no queremos informar su accidente o su acontecimiento a través, por supuesto, de la radio RTN y los medios asociados. Saluditos también ahí para Manuel, saluditos para Don Pato y para toda la gente que trabaja ahí en Linares Noticia y Linares. Que tengan un excelente fin de semana. Nos despedimos y los dejamos ahí con el Charrito Pistola, con el Alma Ranchera, en un par de minutos. Chao, chao, hasta el lunes.

0: saludito para usted, mano. Cuídese mucho, que tenga un lindo fin de semana. Chao, lo escucho el lunes si Dios quiere.
1: Chao, chao, Martita, hasta el lunes.

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3: 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Radio Tropical Latina te da la hora. 7:02.
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0: que sí, mi güey. ¿Cómo están, mi pinche cabrón? Y les saludamos cordialmente y ya le damos la bienvenida a la alma ranchera de la RTL, la radio que liga toda la vida, Linares, Talca, Cauquenes. Los que están online en radio RTL, Linares.cl, ¿ah? Algo de la vuelta cayó por algunos lugares. Claro que sí, pues, manito, por aquí. Parece que nada, mi güey. En otras comunas de la región del Maule, se tengo algo de precipitación. Saludos para cada uno. Muy bien, manito. Estamos contentos, felices al 100%, mi güey. Como tiene que ser para acompañarles y hacer esta noche la rísima que se viene, manito. Será todo un éxito. Claro que sí, mi pinche cabrón. Saludando a los que están de cumpleaños, aniversario de matrimonio. Y yo nomástico el día de hoy, lleven el nombre de Diana y también Mabel. Muchas, pero muchas felicidades, mi chaparrita. Le dice Sabrina Pistola y le da la bienvenida.
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0: A la alma ranchora. Con de mi amigo Quité. Mi pistola va a ser. Con un cariño. Úyele, úyele, charrito.
2: Úyele, úyele, charrito pistola.
0: El alma ranchera, güey.
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0: Soy mi pariente, mi parienta. Saludos cordiales, justo. 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Charrito presente hasta las 21 horas, manito, porque la fiesta. 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Feliz Charrito Pisones. Tiene la bienvenida. ¡Hola, Mar!

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0: a Charrito
1: Seducción.
0: Charrito Pistola.
2: Seducción 10.0.
1: Sí, como decía, Seducción. No, no, 2.0, cabrón.
2: Que no pare la fiesta a esta hora que la Tropical la tiene, la radio que toda la vida. 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
2: Claro que sí, hermanitos, saluditos y bienvenidos musicales. Recuerden nuestro WhatsApp 7520-5555 y el 732-472101. Tengo un saludito a esta hora, claro que sí, mi pinche cabrón, para el ranchero Vargas, oye, que está en sintonía. ¿Qué me dice por aquí el ranchero Vargas, oye? Me manda un mensaje por aquí, me dice: hola, Zorro Pistola, estoy en un evento de un cumpleaños y quieren escuchar la canción del Zorro Pistola versión cumbia, porfa. Zorro Pistola versión cumbia. Ya, ¿y de cuánto estamos hablando ahí para ponerme la canción? Llego yo en Semí. ¡Qué bonito! Pero Vargas, buena ranchero.
1: Viene Ranchero Vargas con sus reales.
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1: Entonces el Cerro Pistola en versión cumbia. Atención, cumbia ranchera. Ya, pues manito, póngale nomás. Mi cuate, pinche cabrón. Para el Ranchero Vargas y para todos los que están ahí en ese gran cumpleaños en sintonía. De Charrito Pistola, wey.

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1: Y 33 minutos.
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0: perfecta. Y nosotros cuatro. Ya, manitos, vamos a seguir avanzando en el alma ranchera de la RTL, la caricatura de la vida, junto a nuestros amigos de supermercados, el Trébol, y los supervecinos de las buenas ofertas. 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En esta espectacular tardecita de día sábado 4 de julio, pues manito, que no se olvide, pinche cabrón. Me acompaña a Sabrina Pistola, en el alma ranchera. ¿Quién anda por aquí? Hola, buenas tardes.
1: Hola, bicharrito, buenas tardes. Hola, soy Raquel de acá de Cuñao y quisiera programar la canción.
0: ¿Cuál?
1: No me hablen de él, ya. De
0: Marisela.
1: Marisela.
0: ¿Ya?
1: Por favor, para escucharla, mi charrito, ¿ya?
0: Sí, pues, güerita.
1: Es ranchera en todo caso, no, por si acaso. Sepa. ¿Ya? Sepa, muchas gracias, chao.
0: Búscame a Marisela, si no era esa ranchera, al tiro le digo que no. Pero que como es ranchera, por eso le digo que sí, pues. Usted quiere pillar a Cerro Pistola. No. La pillar a Cerro Pistola es complicado. Esa canción, ¿eh? No me hables de él, ay, ay, ay, sufre, corazón, sufre. Ahora que se te va a decir, aló, buenas tardes.
2: Hola, Charo Piscola, ¿cómo estás?
0: Marco Perudo, Marco Prieta.
2: Ranchera.
0: Marco Longaniza.
2: Saludito para ti,
0: Marco Charo Rápido.
2: Pistola. A todos los que están escuchándonos, todos los cuates.
0: Marco Huelto.
2: Todos los cuates que después van a ir allá escuchando de las motos.
0: Sí, Eva.
2: Moto Luz. Ya, ahora escuchando de las motos. Eso, Charo Piscola.
0: Eso, alguna Marco Huelto.
2: ¿Cuál puede ser Charo Piscola? Puede ser.
0: ¿Cuál quiere Marco
2: Huelto?
0: ¿Puede ser
2: o no puede ser esa de...?
0: ¡Marco Huelto!
2: ¿Cómo se llamaba este...? Ya, no importa.
0: ¿Cuál, hombre?
2: ¿Cuál charrasqueado? Ah. ¡Eso, Charo Piscola! ¡Marco Peludo por acá!
0: Pero tan...
2: ¡Saluditos para todos! De parte de mi bebé y yo.
0: ¡Marco Peludo! ¡Marco Peludo, Marco Huelto! Huelto, no, dígalo bien cómo es. Marco Huelto. Ya, saludos, me cante para ti. Hay tantos demoraste en decir el nombre de la canción. Tan simple como decir Juan Charrasqueado de Antonio Aguilar. Tan simple como es, pero pues, ya, pero no importa. Estamos acostumbrados a estas cosas ya. ¡Chavalito! WhatsApp 75 20 55 55, carnal.
3: Úsese.
0: Mi chaparrita, el 732-47-21-01. Me dice Charrito Pistola. General Marrón.